afuera con estas hermosas alabanzas de cumpleaños. Mi hermano José Luis también ahí nos está felicitando. Muchas gracias, mi hermano, por sus buenos deseos, por esas felicitaciones también. Así que con estas alabanzas vamos a felicitarnos y también felicitar a mi hermana Julia.

amada audiencia, sigue disponible. 3309-4580. 3309-4580.

0: acá nosotros nos seguimos gozando.
1: Dieciocho horas, 34 minutos.
2: Y se reunieron en un lugar que en hebreo se llama Armagedón. Entonces aparecerá la señal del Hijo del Hombre del cielo, y lamentarán todas las tribus de la tierra, y verán al Hijo del Hombre viniendo sobre las nubes del cielo, con poder y gran gloria. He aquí, yo vengo como ladrón. Bienaventurado el que vela y se guarda en santidad.

seleccionado. Queremos agradecer ahí también la comunicación, la fiel sintonía de mi hermana Marlene, y también escuchando allá en Colonia El Carmen, sector El Campo. Yo bendiga a mi hermana Marlene, muy contenta también, acompañándose de Estéreo Bendición. Ahí también se está gozando juntamente con nosotros.

0: ese saludito. Bueno, también deseándonos muchas felicidades, uniéndose ahí al saludo y deseándonos muchas, pero muchas felicidades. Muchas gracias, mi hermana Marlene, por sus palabras, por sus buenos deseos hacia mi persona, también mi hermana Marlene. Desde ya deseándole un feliz cumpleaños también ahí a mi hermana Julia Martín.
1: Y en especial.
0: También al saludo se une mi hermana Febe López. Bendiga a mi hermana Febe también. Ahí está en sintonía de Destello Bendición. Muchas gracias por esos saludos.

que usted también por acá nos ha dejado una palabra de aliento, una palabra de ánimo. Muchas gracias, amada audiencia. Bueno, mi hermana Marlene dice, hermana, ahí me complace también con una alabanza de cumpleaños.

acá tenemos la alabanza seleccionada. Y también mi hermana nos ha solicitado una alabanza con Paulino Bernal, gracias a mi padre. Claro que sí, por acá. Bueno, tenemos las alabanzas ya listas para poder reproducir y así poder gozar. Vamos a escuchar estas preciosas alabanzas. Bendiciones ahí para toda la amada audiencia en los diferentes lugares, los diferentes rincones, para quienes ahí están conectados. Y verá, gracias a cada uno de ustedes, pueblo amado, pueblo del Señor.

0: Nazareno.
1: Bueno, así hemos escuchado estas preciosas alabanzas. Hemos saludado, bendecido a mi hermana Marlene, escuchándonos allá en Colonia El Carmen, sector El Campo. Dios te bendiga, mis amados hermanos. Gracias, gracias por acompañarnos. Gracias ahí también por dejarse acompañar. Seguimos con ustedes. Ya.

donde todo parecía terminado, donde la esperanza ya no respiraba. Y entonces me preguntó, ¿pueden vivir estos huesos otra vez? Y yo respondí, Señor, solo tú lo sabes. Entonces él dijo...

hermano Ronnie López, a toda su familia. También mi hermana Ángela saludando al hermano Werner López, a su amada esposa, hermana Zulema de López. También saludando a los esposos Bamaca. Como también mi hermana Ángela saludando a la hermana Dalila Méndez allá en el Porvenir.

feliz cumpleaños desde ya. Que el Señor la guarde, la bendiga y le conceda muchos años más de vida. Claro que sí, nos solicita dos alabanzas de cumpleaños.

0: honra.
1: Solo él,
0: digno de gloria, digno de la mejor alabanza y la mejor adoración.

gracias, Rabí. En esta hora, Padre, bendice a toda la audiencia en los diferentes lugares. Bendice a toda la audiencia, Señor, quienes están sintonizando. Oh, Padre,

0: ministre las familias, ministre los matrimonios,
1: corazón,
0: ministre, Señor amado. Oh Padre Celestial, tú eres grande y poderoso, tú eres grande y majestuoso, Señor amado.

aquellos sanatorios, en aquellos cuartos, Señor, donde están postrados en una cama, donde el médico los ha desahuciado, donde ya no hay sanidad, donde han perdido, Señor, las esperanzas.

0: tú la ministre, que tu Santo Espíritu la ministre.
1: ¡Aleluya!
0: Sigue obrando, Señor, sigue obrando.
1: Hay amor como el amor de Dios.
0: Sigue obrando, Señor, sigue obrando. Sigue ministrando, Padre, la vida de mi hermana Blanca.
1: Canto por gracia.
0: Su familia, su descendencia.
1: ¡Aleluya!
0: Oh Padre celestial, yo sé que tú has visto su corazón. Has visto, Señor, sus lágrimas. Has visto, Señor,
1: el amor de Dios.
0: Esas lágrimas que ha derramado.
1: Que Dios envió a su...
0: Ahí te pedimos por ella. Activa su fe. Activa su fe, Padre.
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0: Para que pueda seguir confiando en ti. Para que no dude. Para que crea, Señor, que tú.
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0: Que tú harás.

ahora, Señor, tomando el control de su vida, la vida de su hijo, Señor, en aquel lugar. Que lo guardes, Padre, que lo libres de todo accidente, que lo cubras con tu sangre preciosa.

0: tomando el control de su vida, poderoso rey soberano.
1: A pesar de que nosotros somos infieles,
0: que seas tú siempre
1: Dios a permanecer,
0: bendiciendo su vida, Padre Celestial. Toma el control de mi vida, dame la guianza siempre, amado Jesús, que a donde vaya tu presencia me acompañe, que en donde estés, Señor, ahí estés tú, porque si tú no vas conmigo, Señor, yo no voy, porque si tú no vas conmigo, Señor, yo no puedo, porque tú eres

0: días.
1: Señor, ahí están postrados en una cama.
0: A los ricos.
1: Ahí están, Señor, clamando.
0: A los pobres.
1: Ahí están, Señor, esperando respuesta.
0: Se aleja.
1: Ministralo.
0: Cerca para amar.
1: Ministralo, Señor, desde la coronilla de su cabeza hasta la playa.

0: aquellos, Señor, que están sintonizando la radio, aquellos que están escuchando, aquellos, Señor, que están pasando por un momento difícil. Seas tú sus fortalezas, seas tú su respaldo, su guianza, su confianza.
1: Acuérdate, hermana.
0: Gracias, Padre.
1: A Dios te ha sacado.
0: ¿De dónde hay? Porque aún, Señor, tu misericordia, aún, Señor, tu gracia,
1: aleluya,
0: nos ha alcanzado. Tenga misericordia, Señor, de nuestro país, Guatemala, por lo que está aconteciendo y lo que ha de acontecer. Solo te pedimos, Señor, ten misericordia de los 22 departamentos, los municipios, de toda Guatemala, Señor, en general. Clamamos por nuestro país.

0: nuestra vida. En tus manos está la vida, Señor, del pueblo de Guatemala.
1: Yo vengo rendido ante ti.
0: Y que seas tú, Señor.

0: Que día a día llevan tu palabra y llevan alabanzas de bendición.
1: Una bendición grande.
0: Escúchame.
1: Una bendición grande haberlos bendecido, haberlos saludado. Amada audiencia de Estéreo Bendición.

mañana, si Dios nos da vida, si Él no ha venido por nosotros, para que mañana nuevamente se pueda conectar ustedes a través de la frecuencia 104.9 FM. El día de mañana estará con ustedes mi hermano Ronnie López, también llevándole un espacio más. Esperamos, pueblo amado, esperamos que usted, pues ahí también se pueda gozar.

0: día más está por terminar. Grandes Dios que nos ha guardado. 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Esperamos que hayan sido bendecidos por el Creador.
1: Es que Dios es así.
0: Seguiremos proclamando la salvación de Dios para todo San Marcos y el mundo a través de nuestra frecuencia 104.9.

Bendito Padre Celestial, gracias te damos por un día más de vida, por el aire que respiramos, por la paz que nos has dado, por estar siempre a nuestro lado, nuestro guía, nuestro protector. Gracias por la salvación. Padre eterno, gracias te damos por las fuerzas que nos has dado, por permitir concluir nuestras tareas, por iluminar nuestro camino cada día. Gracias por la dirección. Bendito Dios, gracias te damos por permitirnos estar junto a nuestros seres queridos, por este regalo de vida que son los hijos, esa bendición que son los padres, por ser mi fiel acompañante. Gracias por tu amor. Dios del universo, gracias te damos por las amistades y compañeros de trabajo con los que interactuamos día a día. También por ellos y para ellos rogamos tu salvación. Bendito Padre amado, tranquilos nos acostaremos porque confiamos en ti. Nuestra alma siente la paz que solo tú nos das. Amén.

son mis papás. Ven aquí, Tachiri mama. Esta mujer a veces me dice, ¿dónde estás a las 12, 11 de la noche? Y le digo, estamos en el camino. Y que yo, mi hijo, tranquilo, chavén, bebé. Y que yo, vos, su hijo, en el celche, cansechna, vos. Pero con nachtiche, hermano, cobral. El diablo no le gusta. Hermano, quiero decirle algo con todo mi corazón. Respete a sus papás. ¿Cuántos aman a sus papis? Levante su mano y digan amén. ¿Sabe qué quiero hacer esta noche? Es que tú bendigas la vida de tus papás. ¿Cuántos se quieren ir con una bendición? Si atka tochu vuestro Dios. Si atka casa jabalevochu vuestro Dios. Por gusto, por gusto, Dios, cuya bendición, chavé. ¿Cuántos quieren bendición esta noche? Levante sus manos.

El Espíritu Santo y chelan mamá a renovar bendición chatao. Quiero decirte, joven y señorita, aunque papá no te apoye, aunque tus papás no sean cristianos, tú sigue luchando. Tú sigue luchando.

0: Eso es, antes que se vaya en casa, levante sus manos. Levante sus manos y diga: Espíritu Santo,
1: levanta esas manos en medio de esas lágrimas, en medio de esa petición que en este momento estás haciendo delante de Dios. Estás provocando una poderosa bendición. Vamos, hay una unción poderosa. Hay algo que estás provocando, hay algo que se empieza a mover, hay algo que se empieza a venir del cielo. Vamos, vamos, vamos, ahí está. Algo desciende, algo poderoso viene. Ahí están, en medio de esas lágrimas. Ahora, ahora, ahora. Vamos, vamos, vamos, vamos, vamos.

Ramabau, hermano, cacho otro Jesús. No peleas con Jesús si te están pasando momentos difíciles.

una vez más. 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

placer con todo mi corazón, diciéndole a Dios: mi Dios, solo mi Dios pudo cambiar mi ser. Gracias, Señor, porque tú me has cambiado, me has transformado y ahora soy feliz.

Que vive en esa tarde. Todos juntos, que vive en esa tarde. Y a su nombre. ¿Cuántos de verdad se gozan en esa tarde?

Vamos, si le vas a aplaudir, apláudele más fuerte con todo tu corazón. Unos 5 segundos, apláudele más fuerte, vamos.

¿Alguna vez usted se ha sentido solo? ¿Alguna vez usted se ha sentido sola? Yo sí me he sentido muchas veces solo, como no tiene idea. Alguien quizás dirá, ¿será que Jacobo tiene problemas? ¿Será que Jacobo pasa por dificultades? Y le digo, claro que sí. Pueda que sean más duros que las suyas. Pero le digo algo. Encárguese darle la mano a papá y decirle, tómame de la mano. Y dile, Señor, no me dejes. ¿Alguien desea la compañía de Jesús? ¿Alguien desea la compañía de Jesús? Levánteme sus dos manos, vamos. Levánteme sus dos manos hacia el cielo y diga, Señor, no me dejes. Eso es, levante sus dos manos y dile, papá, no me dejes. Dile, Señor, no me dejes. Eso es, levante sus dos manos. Eso es, levántelas bien en alto y

A ver cuánto siente la gloria de Dios, cuán breves van a pasar. Señales demostrando. ¡Garachko, que es un cántico, jeque!

pero Dios está a nuestro favor y Él te dice: levántate, toma fuerza, no te rindas, no te dejaré.

La alabanza dice cuán grande es Él. Amén. Aleluya. ¿Por qué no te pones un momento de pie, por favor?

dímelo, ahora dímelo, dímelo. Háblele, háblele, él está aquí. Que no te dé vergüenza, mi hermano. Yo puedo ver en una visión, hay un personaje con vestidura blanca. Está pasando con usted, mi hermano y hermana. Adórale. Adórale, adórale, adórale, adórale, adórale, adórale. Yo puedo ver a muchos en este lugar derramando lágrimas. Puedo ver a unos levantando sus manos, temblando bajo la unción de Dios. Y gloria a Dios por eso. Y ramazó de que él alaba. Así como están de pie y otros que ya se sentaron, está bien, no hay ningún problema. Voy a cantar un último canto. Este canto me hace recordar cómo era mi vida antes. Estoy hablando hace unos 24 años para atrás.

Kashakta wip cuando respi cuando copa momento difícil para Casleman. Chakshiu cachaba el Espíritu Santo. A ver cuánto ama el Espíritu Santo. Yo se amo al Espíritu Santo. Una vez más, levanta sus manos los que aman al Espíritu Santo. Levanta sus dos manos, por favor, y diga: yo te amo, Espíritu Santo. Yo espero el día alegre cuando Cristo volverá. ¿Cuántos quieren ver a Jesús? Amén. Vamos cantando. ¡Se oigan las tablas!

que nos da la victoria por medio de nuestro Señor Jesucristo. Quien vive, hermanos, y a su nombre, fuertes los aplausos al Rey de Reyes y Señor de Señores.

unción, qué unción, qué unción de Dios.

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sí, levántalo, diga.

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0: ¡Eso! ¡Eso! ¡Contagia al que está a tu lado! ¡Contágialo con esa bendición! ¡Contágialo! ¡Contágialo! ¡Contágialo! ¡Contágialo! ¡Vamos! ¡Vamos! ¡Vamos! ¡Vamos! ¡Vamos! ¡Vamos! ¡Vamos! ¡Vamos! ¡Vamos! ¡Vamos! ¡Vamos! ¡Vamos! ¡Vamos! ¡Vamos! ¡Llénate! ¡Llénate! ¡Llénate! ¡Llénate! ¡Llénate! ¡Llénate! ¡Llénate! ¡Llénate!
1: ¿Ustedes creen que aquí está la gloria de Dios, hermanos? Levanten sus manos. No podíamos irnos sin esto, hermano, y no podíamos terminar sin esto. Su presencia está aquí. Terminemos cantando ¿Quién me puede dar perdón? Mire, hay chicas que están llorando en su presencia. Mire, hay chicas que están llorando. No tenga pena, no tenga vergüenza. Vamos, adore. El diablo se espanta cuando usted adora. El diablo tiembla cuando usted adora. El diablo le gusta verlo así callado. El diablo le gusta verlo así distraído. Pero no te vayas así como viniste. Llévate tu bendición. Eso es. Váyate limpio en casa.

Cuando los... La Biblia dice, todo lo que confesamos nuestra boca, eso será hecho. ¿Cuántos quieren ir al cielo? Iglesia, que se oigan las palmas, dile con ganas.

son mis papás. Ven aquí, Tachri mama. Esta mujer a veces me dice, ¿dónde estás a las 12, 11 de la noche? Y le digo, estamos en el camino. Y que yo, mi hijo, tranquilen chaven vivir. Y que yo, vos, su hijo, en el celche, cansechna voch. Pero con nachtiche, hermano, cobral. El diablo no le gusta. Hermano, quiero decirle algo con todo mi corazón. Respete a sus papás. ¿Cuántos aman a sus papis? Levante su mano y digan amén. ¿Sabe qué quiero hacer esta noche? Es que tú bendigas la vida de tus papás. ¿Cuántos se quieren ir como una bendición? Si atka tochu vuestro Dios. Si atka casa jabalevochu vuestro Dios. Por gusto, por gusto, Dios, cuya bendición, chavé. ¿Cuántos quieren bendición esta noche? Levante sus manos.

son personas claves. El Espíritu Santo, Chelan mamá, a renovar bendición, Shatao. Quiero decirte, joven y señorita, aunque papá no te apoye, aunque tus papás no sean cristianos, tú sigue luchando. Tú sigue luchando.

0: Eso es, antes que se vaya en casa, levante sus manos. Levante sus manos y diga: Espíritu Santo,
1: levanta esas manos en medio de esas lágrimas, en medio de esa petición que en este momento estás haciendo delante de Dios.

quiero cantarlo con ustedes. Y la alabanza dice: cuán grande es Él. Amén. Aleluya. ¿Por qué no te pones un momento de pie, por favor?

dímelo, dímelo, dímelo. Háblele, háblele, él está aquí. Que no te dé vergüenza, mi hermano. Yo puedo ver en una visión, hay un personaje con vestidura blanca. Está pasando con usted, mi hermano y hermana. Adórale. Adórale, adórale, adórale, adórale, adórale, adórale. Yo puedo ver a muchos en este lugar derramando lágrimas. Puedo ver a unos levantando sus manos, temblando bajo la unción de Dios. Y gloria a Dios por eso. Y ramazó de que él alaba. Así como están de pie y otros que ya se sentaron, está bien, no hay ningún problema. Voy a cantar un último canto. Este canto me hace recordar cómo era mi vida antes. Estoy hablando hace unos 24 años para atrás, yo era un hombre perdido.

se asoma, liberarme de ti. Gracias, Jesús. Terminemos con las voces. Gracias, Jesús. Las voces. Gracias. Por ayudarme.

Gracias, Señor, por un año más de vida, por todo lo que aprendí y por lo que aún falta por soñar.

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Miles de seres humanos están desapareciendo misteriosamente de este mundo, especialmente de Guatemala.

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0: las 9 de la mañana, 20 minutos.
1: Muy buenos días, amados hermanos, una gran bendición saludarles a cada uno de ustedes, siempre en el nombre del Padre, del Hijo y del Espíritu Santo. Gracias a nuestro Dios Todopoderoso, ¿verdad?, por la oportunidad que el día de hoy nos concede poder estar con ustedes en este bendecido lugar. Poderles saludar, poderles también bendecir siempre en el nombre de Jesucristo. Así que deseamos bendiciones a cada uno de nuestros hermanos, hermanas y amigos que nos están siempre en sintonía de Estéreo Bendición. En este día sábado, pues una vez más es una bendición, amados hermanos, poder estar con ustedes en cabinas de radio. Por acá estamos ya en el espacio de la programación Edificando tu Vida con Jesús. Por ahí queremos ahí comentarles, ¿verdad?, a toda la audiencia. Nuestra hermana programadora el día de hoy no se hizo presente, ¿verdad?, por motivos personales, ¿verdad?, por quebrantos de salud. El día de hoy no fue posible presentarse su espacio de programación, pero por ahí pues recibíamos la información, ¿verdad?, del motivo, y pues vamos a llevar a cabo este espacio de programación. Vamos a estar bendiciendo su vida a través de alabanzas, amados hermanos, esperando de que usted que está ahí en sintonía, ¿verdad?, pueda también juntamente con nosotros unirse a este espacio de programación, en el cual pues vamos a estarles llevando alabanzas de bendición a su vida espiritual. Así que reciban por ahí el saludo siempre en esta bendecida hora de la mañana de su amiga, su hermana en Cristo, hermana Elvira Martín. Estamos con ustedes en esta mañana de este día sábado, como todos los sábados, ¿verdad? Estamos con ustedes llevando siempre bendición a su vida, siempre en el nombre de Jesucristo, esperando de que en esta mañana, mis hermanos, podamos juntos compartir, ¿verdad?, ya que estaremos el día de hoy con ustedes durante todo este día, esperando que siempre, ¿verdad?, nos gocemos, nos deleitemos siempre en la presencia de nuestro Dios. Así que sean todos bienvenidos a este espacio de programación Edificando tu Vida con Jesús, conducido todos los sábados con la sierva del Señor, hermana Magalí López de Chilel. Bueno, el día de hoy ya pues les comentaba, no pudo hacerse presente por motivos de quebrantos de salud, pero por ahí nosotros vamos a estar con ustedes llevándoles este espacio a través de alabanzas de bendición. Así que esperando que nos gocemos, esperando, ¿verdad?, de que podamos juntos estar muy alegres, muy contentos, disfrutando siempre de las bendiciones del Todopoderoso. Amén. Así que gracias a quienes ahí se van a unir con nosotros. Vamos a dejar habilitados los 8 dígitos de radio: 3309-4580. Esperando, mis hermanos, de que usted por ahí también se pueda comunicar con nosotros. Mientras tanto, vamos a orar para pues también nosotros, ¿verdad?, encomendarnos en las manos de nuestro Dios y que este espacio pues sea de bendición y sea siempre bajo la guianza de nuestro Dios Todopoderoso. Amén. Oramos, mi Dios y Padre, en esta bendecida mañana. Te doy gracias por la oportunidad, por el privilegio, Señor, que hoy me concedes una vez más de poder estar en este lugar. Gracias, amado Dios, porque eres tú, mi Padre precioso, el que nos das la vida, el que nos das la fuerza, el que nos das, Padre, la voluntad de poder siempre seguir adelante. En esta mañana, Señor, muchas gracias por haberme traído, Señor, con paz, con bendición. Gracias, Cristo precioso, por guardar, Señor, mi camino en este día. Te pido, Padre, puedas en este momento tomar el control, Señor, de este espacio de programación. Puedas tomar el control de mi vida, Señor. Usa, Señor amado, mis labios, mi mente, mi corazón. Seas, Padre, el que pueda bendecir a tu pueblo, Señor, a través de las alabanzas en esta preciosa hora. Bendice, Señor, este programa. Bendice, Padre, mi hermana programadora, tu esposo allá en aquel lugar donde se encuentra, Padre, en este momento. Oh, Señor, conoce la situación, conoces, Padre, el motivo por el cual el día de hoy, Señor, no pudieron estar en este lugar. Pero allá, Padre, extiende tu mano de poder, tu mano de misericordia sobre la vida de tu hija, Señor, tu hijo, Padre. Tú eres el único, Señor, que puedes hacer, Señor, grandes maravillas en nuestra vida. Allá, Padre, bendice toda la familia de mis hermanos. Guárdalos, cúbrelos, Señor, con tu mano poderosa. En este momento, Padre, ponemos en tus manos este espacio de programación. Seas el centro, Padre. A través de este programa puedo bendecir a la audiencia, Señor. En esta hora, tu pueblo que está en sintonía, Señor, en diferentes lugares, puedan gozarse juntamente con nosotros a través de las alabanzas. Que cada alabanza, Señor, que vamos a reproducir en este lugar, puedan impactar la vida de tus hijos, Señor. Puedan, Señor amado, llenar la mente, el corazón. Puedan, Padre, restaurar, puedan animar y motivar a tu pueblo. En esta hora, Padre, bendice a toda la audiencia, Padre precioso, desde el más grande hasta el más pequeño que está en sintonía de Estéreo Bendición y de esta programación. Ministra cada vida, Señor, cada familia, cada trabajo, cada negocio, Padre, en esta bendecida hora. Llena, Señor, el corazón de tu pueblo en esta hermosa mañana, Padre. Bendice a tus hijos allá en la Unión Americana, diferentes países, Señor. Te ruego, Padre, bendigas a Estéreo Bendición. Sigue respaldando, Señor, este ministerio. Sigas, Padre, extendiendo la señal de la frecuencia, Padre, para que podamos alcanzar más hogares, Padre, más lugares, llenar, Señor, más vidas en el nombre poderoso de Jesús. Gracias, amado Dios, por este medio que has puesto en este lugar para llevar bendición a tu pueblo, Señor, a diferentes lugares. Oh, Padre, en esta mañana toma el control de este programa, toma el control de mi vida, Señor, en el nombre poderoso de Jesús. Te doy gracias, Padre, gracias, Hijo, gracias, poderoso Espíritu Santo, en el nombre de Jesús. Amén.

Gloria al Señor, amados hermanos, así que es una bendición poderles saludar a cada uno de ustedes siempre en el nombre del Padre, del Hijo y del Espíritu Santo. Una gran bendición poder siempre, mis hermanos, saludar a todo el pueblo, ¿verdad?, de que está siempre en la fiel sintonía de Estéreo Bendición en diferentes lugares. Saludamos a nuestros hermanos acá en Aldea Tocache también, quienes día a día ahí están también en sintonía de Estéreo Bendición. Así que por acá nosotros vamos a estar con ustedes llevándoles este espacio de programación Edificando tu vida con Jesús a través de alabanzas en esta hermosa hora de la mañana. Así que usted que está en sintonía, desea por ahí dejarnos su comunicación, su solicitud de alabanza. Tenemos ya habilitados los 8 dígitos de radio, 3309-4580. Está ya totalmente habilitado, ¿verdad?, para que usted se pueda comunicar también con nosotros en esta preciosa hora de la mañana. 3309-4580 ya está disponible para que podamos juntos compartir en este espacio de programación. Esperando, amados hermanos, esperando que nos podamos gozar. Por ahí enviamos saludos a nuestra hermana Magaly López, de Chinel, su amado esposo, su hermano Ismael, toda su familia, sin duda están en sintonía de la programación allá en Colima 1, ¿verdad? Allá en su hogar, en esta hora de la mañana. Esperamos, ¿verdad? Esperamos que por ahí también, pues, estén alegres, contentos, ahí juntamente con nosotros ya en esta hora de la mañana. Hoy dejamos habilitados el 3309-4580, línea directa, cabina de Estéreo Bendición, para que usted se comunique y nos haga saber dónde nos está escuchando.

Bueno, entonces es una bendición, ¿verdad? Una bendición poder estar siempre glorificando el nombre de nuestro Dios Todopoderoso. Gracias a quienes ahí pues se van a unir con nosotros en este espacio de programación. Vamos a escuchar una alabanza y así bendecimos a toda la audiencia. Y luego ya regresamos. Tenemos ya por ahí el reporte. Vamos a escuchar primero una alabanza y luego vamos a entrar de lleno ya en las complacencias. Así que usted que nos está escuchando, por ahí se puede comunicar con nosotros a través de nuestros 8 dígitos de radio, 3309-4580, ¿verdad? La línea que está totalmente disponible, a la cual usted se puede comunicar en esta hora de la mañana. 31 minutos después de las 9 de la mañana. Recuerda que estamos en la programación Edificando tu Vida con Jesús.

0: unción en este lugar. Sí. Hay una unción. Sí, sí, sí, sí. Hay una unción. Hay una unción que estamos viendo en este lugar.
1: ¿Cómo
0: debe haber una unción en este lugar? Siéntalo, siéntalo.

Gloria al Señor, así hemos escuchado estas alabanzas para saludar y bendecir a toda la audiencia que está en sintonía en diferentes lugares. Recuerden, mis hermanos, que están disponibles los 8 dígitos de radio 3309-4580 en esta preciosa hora de la mañana. Queremos ya agradecer la comunicación de nuestras hermanas en sintonía, siempre de Estéreo Bendición. Queremos enviar un saludo a hermana Rosy, escuchándonos allá en Caserío San Jorge, San Pablo. Ahí pues también se comunica con nosotros, haciéndonos saber que está en sintonía ya de la programación. Y nos ha dejado la solicitud de una bonita alabanza, Vivir en el Cielo, a cargo de Josué Melet. Así que vamos a complacer ya con esta alabanza a nuestra hermana Rosy. Y bueno, también saludamos a toda su familia, quienes ahí están juntamente con ella, también en sintonía de la programación, a todos nuestros hermanos allá en Caserío San Jorge. Saludos para todos y gracias por escuchar siempre Estéreo Bendición. Complacemos con esta bonita alabanza, gracias por estar en sintonía.

0: Son las 9 de la mañana, 49 minutos.
1: Gloria al Señor, así hemos escuchado esta alabanza, hemos bendecido la vida de hermana Rosy, escuchándonos allá en Caserío San Jorge, San Pablo. Y por así agradecemos a todos nuestros hermanos quienes ahí nos están escuchando en diferentes lugares. En esta preciosa mañana, ¿verdad? Bendiciones para todos. Saludamos a los niños, saludamos a los jóvenes, saludamos a los amigos, quienes también siempre están en sintonía de Estéreo Bendición en diferentes lugares. Queremos agradecer también la comunicación de hermana Blanca Gómez, escuchándonos allá en Cantón San Sebastián, Malacatán. Hoy también comentándonos que está en sintonía a todo volumen, también de Estéreo Bendición. Qué bueno, ¿verdad? Ahí saludamos a toda su familia, quienes ahí siempre juntamente se ponen en sintonía de Estéreo Bendición. Por ahí nuestra hermana saludando al personal de turno, muchísimas gracias, saludando a toda mi familia, también allá en Las Delicias, muchas gracias, también saludando a hermana Diana, saludando también a hermana Julia Martín, ¿verdad?, que el día de hoy dice está de cumpleaños, y también por ahí enviando saludos a sus padres, saludando también a hermana Magaly López, deseándole una pronta recuperación, ¿verdad? Claro que sí, mi hermana, yo sé que sin duda está en sintonía de Estéreo Bendición, allá en su hogar. Bendiciones, así que saludamos a toda la familia de hermana Blanca Gómez, allá en Cantón San Sebastián. Saludamos a hermano Leonardo, también sin duda ahí en sintonía. Nos han solicitado unas alabanzas, una alabanza de cumpleaños para felicitar a hermana Julia. Y también la alabanza, aunque la gente me critique, y la alabanza como el siervo a cargo de Héctor Fuentes. Por ahí nos están escuchando a toditito volumen y escuchamos estas alabanzas, deseando, ¿verdad?, deseando que se sigan gozando con nosotros. Felicitamos a hermana Julia Martín también, ¿verdad?, por un año más de vida. Y pues deseamos, ¿verdad?, que todos ustedes, mis hermanos, también se sigan gozando con nosotros. Escuchamos las alabanzas y dejamos habilitados nuevamente los 8 dígitos de radio 3309-4580.

0: Son las 10 de la mañana, 5 minutos.
1: Gloria al Señor, así hemos escuchado las alabanzas, hemos bendecido la vida de hermana Blanca Gómez, escuchándonos allá en Cantón San Sebastián, a todo volumen, ¿verdad?, juntamente con su familia, en sintonía de Estéreo Bendición. Qué bueno, gracias por estar con nosotros. Bueno, continuamos con ustedes. Recuerde que los 8 dígitos de radio siguen disponibles también en esta bendecida hora. Aún tenemos ahí el tiempo para poder bendecir su vida a través de las alabanzas. Recuerde que estamos en la programación Edificando tu Vida con Jesús. Amén. Dice por acá otro mensaje. Hermana, Dios le bendiga. Aquí estoy escuchando, dice, a todo volumen en el trabajo. Me voy a saludar a hermana Julia Martín por estar de cumpleaños el día de hoy. Dice, le deseo felicidades, que el Señor la bendiga y la guarde siempre. La aprecio mucho, dice, me complace con dos alabanzas de cumpleaños. Atentamente, Alexa, aquí en Aldea Tocache. Amén. Saludamos a hermana Alexa en sintonía también, ¿verdad?, de esta programación acá en Aldea Tocache.

noche. Ahí enviando saludos a hermana Julia Martín por estar llegando un año más de vida también el día de hoy, amén. Así que por ahí le desea felicidades, dice, y deseando siempre que el Señor la siga bendiciendo y la siga guardando siempre, amén. Por ahí nos solicitan dos alabanzas de cumpleaños. Claro que sí, vamos a dejar en compañía de las alabanzas, esperando que mi hermana Julia pues también se esté gozando, ¿verdad?, en esta mañana. Y amados hermanos, dejamos habilitados los 8 dígitos de radio 3309-4580, los cuales están disponibles en cabinas de estéreo bendición.

Bueno, si hemos escuchado estas bonitas alabanzas, hemos también complacido, ¿verdad, hermana Alexa? En sintonía, canal de Atocache. Ahí saludando a hermana Julia Martín por estar llegando un año más de vida el día de hoy. Así que continuamos con ustedes en esta hora de la mañana. Agradecemos a todos los que están en sintonía de este espacio de programación. Gracias a toda la audiencia, ¿verdad?, en este lugar de Aldea Tocache, a todos los hermanos en diferentes lugares, diferentes aldeas, caseríos, en las colonias, allá en los municipios, departamentos, allá en los países también, por supuesto. A todos los hermanos allá en los diferentes estados de la Unión Americana, quienes están en sintonía, Dios les bendiga en una manera muy especial. Recuerden que estamos en el espacio de la programación Edificando tu Vida con Jesús. Continúa disponible los 8 dígitos de radio, amados hermanos, 3309-4580, ya 16 minutos, han pasado ya de las 10 de la mañana, pero acá nosotros continuamos con ustedes, bendiciendo siempre su vida a través de las alabanzas. Así que esperando entonces su comunicación directamente a cabinas de radio, 3309-4580, línea disponible. Vamos a continuar escuchando más de las alabanzas mientras usted se comunica con nosotros en esta bendecida hora de la mañana.

Así hemos escuchado estas bonitas alabanzas, siempre para bendecir a toda la audiencia que está en sintonía en diferentes lugares, ¿verdad? Gracias, amados hermanos, por estar con nosotros en esta bendecida hora de la mañana. Estamos a 25 minutos, amados hermanos, estaremos ya en las 11 de la mañana. Ya estamos en la parte final, ¿verdad?, de este espacio de programación. Recuerda que estamos en el espacio de programa Edificando tu Vida con Jesús. Gracias a todos los que están en sintonía, allí en la intimidad de sus hogares, a los que están escuchándonos en su trabajo, ahí en el negocio. Dios les bendiga de una manera muy especial, amados hermanos. Queremos ahí agradecer la comunicación de hermana Olga López, escuchándonos allá, dice, en Ciudad Capital. Qué bueno, mi hermana, allá nos está escuchando también en esta bendecida hora, por ahí comunicándose con nosotros en esta hora de la mañana, ¿verdad?, en este programa. Por ahí, pues, saludando a todos los hermanos, escuchándonos también allá en Caserío Las Brisas. San Pablo también saluda a sus pastores, hermano pastor Sebastián Quino y hermana pastora Rufina Rodríguez. También ellos allá en Las Brisas, también en sintonía de Estéreo Bendición. Saluda al personal de turno, muchas gracias. Y saluda también a nuestra hermana programadora, hermana Magali López, en esta hora de la mañana. Por ahí nos solicita la alabanza Ayuda a tu Siervo, a cargo de Josué Meletz. Vamos a ir complaciendo con esta alabanza, esperando que ahí también mi hermana se siga gozando también con nosotros. Saludos, hermana Olga, escuchándonos allá en Ciudad Capital. Dios bendiga su vida, toda su familia, también quienes sin duda están en sintonía.

Hemos escuchado esta bonita alabanza, hemos bendecido la vida de hermana Olga López, escuchándonos allá en Ciudad Capital, también en esta hora de la mañana. Hemos ahí también bendecido a sus pastores, hermano pastor Sebastián Quino y hermana pastora Rufina Rodríguez. Amén, ellos allá en Las Brisas, San Pablo. Hemos escuchado entonces la bonita alabanza, gracias a todos los que están con nosotros en sintonía de Estéreo Bendición en esta hora de la mañana. Por acá nosotros continuamos con ustedes, bendecimos la vida de hermana Magalí López, también en sintonía de este espacio de programación, la programación Edificando Tu Vida con Jesús. Ahí también pues saludando, verdad, a toda la audiencia que está también en sintonía de su programación. Amén, así que saludamos ahí a toda la audiencia en esta bendecida hora de la mañana. Saludos hermana Magalí, saludos ahí a hermano Ismael, también a toda la familia allá escuchándonos en esta mañana en Colima 1. Amén, así que gracias a toda la audiencia por estar siempre en sintonía. Los 8 dígitos de radio continúan disponibles en esta bendecida mañana. Vamos a escuchar unas alabanzas para saludar y bendecir a nuestra hermana Magalí y su familia en esta bendecida hora de la mañana. Ya estamos a 15 minutos. Estaremos ya finalizando este espacio de programación. Amén. Así que bendecimos a cada uno de ustedes y escuchamos estas bonitas alabanzas.

Gloria al Señor, así estamos escuchando estas alabanzas. Estamos ya también en la parte final de este espacio de programación. Agradecemos a nuestros hermanos por estar siempre en sintonía, ¿verdad? Ahí en la intimidad de sus hogares. Bendiciones para todos, amados hermanos. Bueno, por acá nosotros vamos a también por ahí saludar a nuestra hermana Ángela Barrios, escuchándonos allá en Colima 1 también, por ahí comunicándose con nosotros, haciéndonos saber también que ahí está en la fiel sintonía de Estéreo Bendición. Claro que sí, por ahí saludando al personal de turno, saludando a toda mi familia, muchísimas gracias. También saludando a toda la audiencia en general, saludando al staff de locutores, programadores de Estéreo Bendición, saludando también a nuestra hermana Magaly López, deseándole una pronta recuperación también, por supuesto. Y envío saludos también a hermano Ronnie López, hermano Isaí, hermano Werner López, su familia, ¿verdad? También saluda a los padres de hermano Ronnie López. Sin duda también ellos en sintonía en esta bendecida hora, ¿verdad? De la mañana. También saluda a hermano, a hermana Dalila Méndez, saluda a los esposos Bámaca, hermana Estela Guzmán, hermana Irma Guzmán, hermana Elizabeth Cardona, a hermana Beatriz López, también saluda al hermano Joel Mazariegos y saluda a hermana Julia Martín, ¿verdad? Le desea muchas felicidades también por estar el día de hoy, ¿verdad? De cumpleaños, dice, claro que sí, por ahí entonces. Vamos a complacer rápidamente, ya que nos solicita una alabanza de cumpleaños para felicitar a hermana Julia Martín. Vamos a dejar en compañía y con estas alabanzas finalizamos también con este espacio de programación. Y pues en el siguiente espacio vamos a estar complaciendo a mi hermana Ángela con las siguientes alabanzas, ¿verdad? Ya que pues estamos ya en la parte final de este programa. Y dejamos entonces en compañía de estas alabanzas de cumpleaños y ya con ellas finalizamos, ¿verdad?, este espacio de programación. Gracias a todos los que están en sintonía en esta bendecida hora de la mañana.

si hemos escuchado estas alabanzas, vamos también ya, ¿verdad?, a finalizar con este espacio de programación. Amados hermanos, viene un espacio más de programa, esperando que usted pueda continuar con nosotros ahí en sintonía en esta preciosa hora. Así que bendiciones, gracias por estar con nosotros.

0: del Señor y siempre también oración por las necesidades. Así que bendiciones, quédese en sintonía, viene un espacio más de programación Conexión Juvenil.
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0: Son las 11 de la mañana.
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gracias, señores. Y estamos en este bonito espacio de programación Conexión Juvenil. Gracias a nuestro Dios por un sábado más, el cual nos concede poder estar en este lugar y poder siempre animar y motivar a los jóvenes también, ¿verdad?, a seguir adelante, siempre buscando más y más de nuestro Dios Todopoderoso. Amén. Así que bendiciones ahí para toda la juventud. Jóvenes, señoritas, quienes ya están con nosotros en este espacio de programación, Dios les bendiga grandemente en este día sábado, fecha 12 de septiembre, ya 12 días del mes de septiembre, amados hermanos, y nos gozamos porque nuestro Dios pues está siempre con nosotros, dándonos la oportunidad, el privilegio, ¿verdad?, de poder, ¿verdad?, bendecir a toda la audiencia. Amén. Así que bendiciones para quienes ahí están en sintonía de este espacio ya de programación. Vamos a ir dando inicio en esta bendecida hora de la mañana. Vamos a leer un versículo de la palabra de nuestro Dios Todopoderoso. Leemos en Isaías capítulo 1, versículo 18. Capítulo 1, versículo 18 del libro de Isaías, dice la palabra de nuestro Dios Todopoderoso. Venid luego, dice Jehová, y estemos a cuenta. Si vuestros pecados fueren como la grana, como la nieve serán emblanquecidos. Si fueren rojos como el carmesí, vendrán a ser como blanca lana. Amén. Así vamos a orar y luego pues entramos ya en la palabra de nuestro Dios. Mi buen Dios y Padre, en esta hermosa mañana una vez más te doy gracias por la oportunidad y el privilegio, Padre amado, que me concedes poder estar en este lugar. Gracias, Cristo precioso, porque me permites, Señor, poder estar en un programa más, Padre, poder llegar al corazón, a la vida del joven, de la señorita. Te pido, soberano Dios, que tomes el control de este espacio de programación. Estos 120 minutos, Padre, sean de bendición para mi vida, para la vida de toda la audiencia, para la vida de la juventud, Señor, en esta hora. Te ruego, Padre, puedas iluminar, Señor amado, mi mente, mi corazón, puedas poner, Señor amado, palabras, Padre, en mi boca, palabra de bendición, palabra de edificación, Señor amado, palabra que motive, Señor, al joven, a la señorita, al hermano, al amigo que está en sintonía de este programa.

corazones de cada uno de tus hijos en esta preciosa hora. Te ruego, Padre, bendice, Señor, este lugar, bendice mi vida, bendice este programa y bendice, Padre, a toda la juventud que está con nosotros en esta mañana. En el nombre maravilloso de Jesús te doy gracias, Padre. Gracias, Hijo. Gracias, Espíritu Santo. En el nombre de Jesús. Amén. Gloria al Señor. Así, amados hermanos, es una bendición poder estar con ustedes en un espacio más de esta programación. Estamos ya en el espacio de programación Conexión Juvenil, agradecidos primeramente con nuestro Dios Todopoderoso por darnos la oportunidad y el privilegio, ¿verdad?, de estar en este lugar y de esta manera compartir con cada uno de ustedes este espacio. Amén. Así que saludamos a la juventud que está con nosotros, ¿verdad?, a todos los que están ahí en sintonía de este programa ya en esta hora de la mañana. Nos quedamos un momento de la palabra de nuestro Dios Todopoderoso. Leíamos ahí un versículo de la palabra de nuestro Dios y el día de hoy les compartimos el tema, el llamado de Dios. Amén. Así que esperando que pongamos un momentito atención a la palabra y después pues vamos a entrar a un espacio más de alabanzas en el cual pues también usted se va a poder comunicar y solicitar su alabanza, ¿verdad? Recuerde que motivamos siempre a la juventud, ya que este espacio es especialmente para los jóvenes, para las señoritas, aquellos también el día de hoy puedan motivarse, participar en su programa, llamarnos, escribirnos, comentarnos dónde también están en sintonía y nos puedan solicitar sus alabanzas. Ahí motivamos también a los hermanos, a los padres de familia, ¿verdad? Si en su casa hay jóvenes, hay señoritas, motívenlos también para que ellos se unan con nosotros a este espacio de programación. Nuestro tema de esta mañana entonces es el llamado de Dios. Y leíamos el versículo de la palabra en Isaías capítulo 1, versículo 18, donde dice: Venid luego, dice Jehová, y estemos a cuenta. Si vuestros pecados fueren como la grana, como la nieve serán emblanquecidos. Y si fueren rojos como el carmesí, vendrán a ser como blanca lana. Amén. El tema que hemos tomado el día de hoy, ¿verdad?, es base también al texto o al versículo también que hemos leído. Si ponemos atención, aquí esta palabra nos llama a nosotros. Y claramente dice, ¿verdad?, venid luego, dice Jehová. No lo digo yo, ¿verdad?, no lo dice el predicador, no lo dice el hermano de la iglesia, el pastor, no, lo dice la palabra de nuestro Dios. Venid luego, dice Jehová, y estemos a cuenta. Muchas personas hoy en día, ¿verdad?, quizá viven con una carga la cual sienten que no se la pueden quitar. Quizá piensan, ¿verdad?, Dios nunca me va a perdonar, Dios nunca podrá perdonarme. He pecado demasiado delante de Dios y ya no hay esperanza para mí. Pero si nos damos cuenta en este versículo de la palabra de nuestro Dios, dice: si vuestros pecados fueren como la grana, como la nieve, dice, serán emblanquecidos. Y si fueren rojos como el carmesí, vendrán a ser como blanca lana. ¿Qué significa, verdad?, de que nuestro Dios está dispuesto a perdonar nuestros pecados. Por eso Él nos dice, verdad, estemos a cuenta. Rindámosle cuentas a nuestro Dios. Ya no pensemos, verdad, de que ya no tenemos perdón de Dios. Ya no digamos que ya no hay esperanza para nosotros. Si Jesucristo es la esperanza, si Él nos llama, es porque Él está dispuesto a perdonarnos. Es porque Él está dispuesto a limpiarnos, a transformarnos. Y vuestros pecados, dice, fueren como la grana, como la nieve serán emblanquecidos. Y si fueren rojos como el carmesí, vendrán a ser como blanca lana.
Porque lo dice Jehová, porque Él es el poderoso, porque Él es el único que puede a nosotros transformarnos. Podemos nosotros preguntarnos, ¿será que existe algún pecado que Dios no pueda perdonar? La respuesta la vamos a encontrar en la palabra de nuestro Dios. Hay un pecado, es cierto, ¿verdad?, que Él no puede perdonar. Y es la blasfemia en contra del Espíritu Santo. Pero si usted no ha blasfemado en contra de nuestro Dios, cualquiera que sea su pecado, Dios está dispuesto a perdonarlo. Solamente debemos de reconocer que somos pecadores. Muchas veces cuando se le dice al hermano, hermana, arrepiéntase, hermana, reconcíliese, hermana, pídale perdón a Dios, es lo primero que a veces dice, ¿verdad?, cuando hay orgullo en la vida del ser humano, dice, ¿por qué? Si yo no le he ofendido a Dios, si yo no he pecado, ¿por qué yo tengo que pedir perdón? Nosotros, amados hermanos, somos pecadores. Estamos viviendo, ¿verdad?, en un mundo lleno de pecado. Pero lo que Dios pide también que nos apartemos y que reconozcamos, que nos pongamos a cuenta, que reconozcamos, ¿verdad?, que todos necesitamos el perdón de Dios. No hay persona justa delante de Dios. Yo no puedo decirle a usted, yo estoy perfectamente bien delante de Dios, porque no es así. Como seres humanos que somos, le fallamos a nuestro Dios, le ofendemos a nuestro Dios. Al momento de que yo voy a decir una palabra en contra de mi prójimo, no se lo estoy haciendo a él, sino a Dios. Con una mala mirada, le fallamos a nuestro Dios. Pero debemos entonces nosotros hoy reconocer nuestra necesidad del perdón de Dios. Él hoy dice, venid luego. Él hoy dice, estén a cuentas conmigo. Entonces no hay persona justa delante de Dios. No hay persona perfecta delante de Dios. Todos hemos pecado. Pero lo que Dios pide hoy, que ya no lo sigamos haciendo, sino que estemos a cuentas con Él, que busquemos tener comunión con Él. Oiga lo que dice Romanos, en el capítulo 3, versículo 23, por cuanto todos pecaron y están destituidos de la gloria de Dios. ¿Se da cuenta? Todos pecaron. No hay persona justa. Nosotros, amados hermanos, le ofendemos a Dios. Quizá usted me diga, ¿cómo es que la hermana dice que yo le he ofendido a Dios? Si nosotros nos ponemos a pensar y a meditar en lo que hacemos día a día, hay instantes en los que nosotros le fallamos a nuestro Dios. Si usted hoy cuando se levantó le dijo, Señor, gracias por la vida. Si usted hoy cuando se sirvió sus alimentos en el desayuno le dijo, Señor, gracias por mis alimentos. Qué bueno, ¿verdad? Algo agradable delante de Dios. Pero si usted no se acordó y en lugar de decir, Señor, gracias, se sentó en la mesa y estaba enojado, pensando porque quizá no le fue bien en su semana, porque quizá, ¿verdad?, en su trabajo le fue mal y usted estaba enojado. Quizá dijo usted, bueno, esto es lo que voy a comer el día de hoy.
y estaba molesto. ¿No hay gratitud para nuestro Dios? Dice la palabra aquí mismo en el libro de Romanos. En el versículo 3, versículo 10, como está escrito, no hay justo, ni aún uno, no hay quien entienda, no hay quien busque a Dios, todos se desviaron, a una se hicieron inútiles, no hay quien haga lo bueno, no hay ni siquiera uno. Se da cuenta lo que la palabra de nuestro Dios habla. Pero si hasta el día de hoy nosotros no hemos sido buenos delante de Dios, si hasta el día de hoy nosotros no hemos sido justos, no hemos estado haciendo las cosas agradables delante de Dios, hoy Él nos llama y nos dice: venid luego. Hoy Dios nos pide que estemos a cuentas con Él. Verdaderamente la palabra nos habla a nosotros, nos dice una gran verdad. Pero si hoy Dios se está llamando, es porque Él está dispuesto a perdonarnos. Hoy Dios dice, ¿verdad? No importa si el pecado, o no importa cuál sea tu pecado, Él puede emblanquecer cualquiera que sea el pecado. Solamente debemos de estar dispuestos a entregarnos en las manos de nuestro Dios. Debemos de estar dispuestos a honrar el nombre de nuestro Dios Todopoderoso también, por supuesto. Oiga lo que dice la palabra de nuestro Dios. En Eclesiastés capítulo 7 y su versículo 20. Ciertamente no hay hombre justo en la tierra que haga el bien y nunca peque. Se da cuenta de que no podemos nosotros decir: yo no he pecado delante de Dios. No podemos nosotros decir: yo sí soy justo delante de Dios. La palabra nos declara y nos dice: ciertamente no hay hombre justo en la tierra que haga el bien y nunca peque. Siempre van a haber errores en nosotros, pero lo importante, amados hermanos, amado joven, señorita, es corregirlos a tiempo, ponernos a cuenta a tiempo con nuestro Dios. Entonces no importa si el pecado parece pequeño o grande. Muchos dicen, cuando dicen una mentira, ¿verdad? Una mentira piadosa. Sea como sea, es mentira. Sea como sea, es pecado. Entonces no importa, ¿verdad? Si el pecado parece pequeño o grande a los ojos del hombre. Todo pecado a nosotros nos hace culpables delante de nuestro Dios, que es santo. Pero Él está dispuesto, Él está llamando y está dispuesto a limpiarnos. La sangre de Cristo puede limpiar todo pecado. Y oiga, el poder para perdonar no está en nuestras obras, sino en el sacrificio de Jesucristo en la cruz del Calvario. Él fue crucificado para que nosotros hoy tengamos la oportunidad de ser redimidos de nuestros pecados, para que nosotros hoy tengamos la oportunidad de buscar nuestra salvación. Primera de Juan capítulo 1 versículo 7, la sangre de Jesucristo
su Hijo nos limpia de todo pecado. Observe o escuche bien lo que dice: todo pecado. No dice algunos pecados, no dice un pecado, no dice la mayoría de pecados, dice todo pecado. ¿Se da cuenta cómo es nuestro Dios tan grande en amor y misericordia? La sangre de Jesucristo, su Hijo,

Pero si andamos en luz, como Él está en luz, tenemos comunión unos con otros. Y la sangre de Jesucristo, su Hijo, nos limpia de todo pecado. Dice Primera de Juan, capítulo 1, versículo 7. Oiga, dice el versículo 8, si decimos que no tenemos pecado, nos engañamos a nosotros mismos y la verdad no está en nosotros. ¿Y quién es la verdad? Es Jesucristo. Él es el camino, Él es la verdad, Él es la vida. Si decimos, dice, que no tenemos pecado, nos engañamos a nosotros mismos. Ciertamente, ¿verdad? Nosotros nos engañamos a nosotros mismos, porque a Él nosotros no podemos engañarle. De Él nosotros no podemos escondernos. Oiga lo que dice el versículo 9. Si confesamos nuestros pecados, Él es fiel y justo para perdonar nuestros pecados y limpiarnos de toda maldad. ¿Se da cuenta? Si confesamos, dice, nuestros pecados, Él es fiel y justo. Por eso Él hoy está llamando. Por eso Él hoy dice, venid luego. Por eso hoy Él dice, estemos a cuenta. Porque Él es fiel y justo, dice la palabra, para perdonar nuestros pecados y limpiarnos de toda maldad. Solamente necesitamos reconocer. Solamente necesitamos confesar que somos pecadores. Efesios, capítulo 1, versículo 7. En quien tenemos redención por su sangre, el perdón de pecados, según las riquezas de su gracia. ¿Se da cuenta? Tenemos redención por su sangre, el perdón de pecados, según la riqueza de su gracia. El Señor Jesucristo. Hoy a nosotros nos da la oportunidad de un nuevo día. Hoy Él a nosotros nos da el privilegio de poder seguir caminando en su senda preciosa. Hoy Él nos llama para que nosotros caminemos en su verdad. Dice Colosenses capítulo 1, versículo 13 y 14, el cual nos ha librado de la potestad de las tinieblas y trasladado al reino de su amado Hijo, en quien tenemos redención por su sangre, el perdón de pecados. Entonces, el Señor Jesucristo, Jehová Dios de los ejércitos, puede perdonar

Él puede librarnos. Él puede limpiarnos. Dice también la palabra del Señor en Hebreos capítulo 9.

dice en el capítulo 9, versículo 22 de Hebreos, dice: y casi todo es purificado según la ley con sangre, y sin derramamiento de sangre no se hace remisión. La sangre de nuestro Señor Jesucristo derramada en la cruz del Calvario fue para remisión de nuestros pecados. Ahora nosotros hoy debemos de valorar este sacrificio y atender al llamado de Dios. Atender, ¿verdad?, a la voz de Dios que hoy dice: venid luego. Él está llamando. Él está hablando a la iglesia. Él está hablando a su pueblo. Él está hablando a cada uno de nosotros. Y debemos nosotros hoy atender el llamado de nuestro Dios. Dios ha perdonado a grandes pecadores. En la Biblia encontramos el relato también de Saulo de Tarso. Ahí en Hechos capítulo 9, versículo 1 en adelante, ahí nosotros vamos a encontrar este relato bíblico. Saulo de Tarso, Saulo perseguía a la iglesia, Saulo encarcelaba a los creyentes y aprobó también la muerte de Esteban. ¿Se da cuenta? Humanamente parecía, ¿verdad?, imposible que Dios pudiera perdonarlo. Pero la Biblia dice, ¿verdad?, que Cristo lo encontró en el camino a Damasco, lo transformó y llegó a ser el apóstol Pablo. Esto demuestra entonces, ¿verdad?, que nadie está demasiado lejos de la gracia de Dios. Imagínese usted, este hombre perseguía y encarcelaba a todo aquel que predicaba la palabra del Señor, a todo aquel que mencionase siquiera el nombre del Señor. Pero llegó un momento, ¿verdad?, en el que Dios trató también con este hombre. Esto para que nos demos cuenta, ¿verdad?, que ninguno de nosotros está sobre la tierra sin que no haya un propósito de Dios para nosotros. Podemos nosotros decir: no, es que yo no puedo, ni tengo tiempo de ir a la iglesia, yo no puedo siquiera compartir con los creyentes, con los evangélicos. Pero sabe algo, va a llegar un momento en el que Dios va a actuar. Saulo, dice la palabra, ¿verdad?, de que cuando Dios trató con él, este hombre cayó y estuvo ciego, dice la palabra, por 3 días, 3 noches. Ahí fue donde él entendió el poder de Dios. Ahí fue donde él entendió quién era aquel a quien él perseguía. Porque no era el hombre, no era, ¿verdad?, al predicador, era Dios. Por eso Dios le dijo: Saulo, ¿por qué me persigues? Amado hermano, cuando Dios trata con nosotros, si nosotros no entendemos, cuando Él trata con nosotros, es duro. Este hombre tuvo que experimentar el poder de Dios en su vida para entender. Hoy Dios a nosotros nos está llamando. Hoy Dios a nosotros nos está diciendo: pónganse a cuenta. Hoy Dios dice: no importa cuál sea tu pecado, yo lo puedo limpiar, yo lo puedo borrar. Saulo, después de ser perseguidor, pasó a ser perseguido. Entonces, así como Dios perdonó y usó en gran manera a Saulo,
así lo quiere hacer con nosotros. Él quiere darnos algo especial, pero nosotros, por nuestra dureza de corazón, por nuestra rebeldía, no entendemos, no escuchamos, no obedecemos. Él hoy dice que quiere limpiarnos, pero nosotros debemos de reconocer que necesitamos ser limpios. Imaginémonos una camisa, ¿verdad? Así materialmente, una camisa que está manchada completamente de barro. El barro difícilmente sale, ¿verdad?, de la prenda. Por más que usted intente limpiarla con sus manos, la suciedad va a permanecer. Va a necesitar usted un limpiador, un blanqueador, ¿verdad?, para quitar esa mancha. Así sucede con nosotros, con nuestros pecados. Por más que nosotros hagamos buenas obras, por más que nosotros digamos, yo soy buen religioso, yo soy buen creyente, por más que hagamos nuestros esfuerzos personales, no podemos limpiarnos nosotros mismos hasta que no reconozcamos que necesitamos ser limpios, hasta que no reconozcamos que hemos pecado delante de nuestro Dios. Porque va a ser ahí, ¿verdad?, cuando nosotros reconozcamos. Va a ser hasta ahí cuando nosotros vamos a ser limpios con la sangre de Cristo. Porque solo la sangre de Cristo puede hacerlo. Solo la sangre de Cristo puede lavarnos, puede limpiarnos. Quizás, amado hermano, hermana, amigo, joven, señorita, quizá carga años de culpa. Quizá, ¿verdad?, ha pasado el tiempo y ha dicho, no, ya no tengo perdón. Tal vez has dicho también que Dios ya no quiere saber nada de ti. Pero ¿sabe algo? Mientras haya vida, hay oportunidad de venir a Cristo. No importa su pasado. Lo que importa es lo que hoy, ¿verdad?, quiere hacer con Jesús. Y hoy es el día de entregarse a Él. Hoy es el día de escuchar el llamado de Dios. No existe un pecado demasiado grande para la gracia de Dios cuando hay un arrepentimiento sincero y una fe verdadera en Cristo. El mismo Dios que perdonó a David, el mismo Dios que perdonó a Manasés, a Pedro y a Pablo, también puede perdonarnos a nosotros. La cruz, amado hermano, amado joven y señorita, demuestra que la misericordia de Dios es más grande que nuestro pecado. Ya no sigas huyendo de Dios. Ven hoy a Jesucristo con un corazón arrepentido. Confiesa tus pecados y recibe el perdón que Jesús compró con su sangre en la cruz. Escuchamos, ¿verdad?, lo que leíamos en primera de Juan capítulo 1 versículo 9, y con esto termino. Si confesamos nuestros pecados, Él es fiel y justo para perdonar nuestros pecados y limpiarnos de toda maldad. Que este versículo de la palabra del Señor quede grabada en nuestra mente. No le digo en su mente, en nuestra mente. Si confesamos nuestros pecados, Él está esperando a que nosotros confesemos. Él es fiel y justo para perdonar. Y hoy Él deja, ¿verdad?, esta palabra. Hoy Él deja este llamado. Venid luego, dice Jehová, y estemos a cuenta. Él está dispuesto. Quizá usted cree que su pecado es demasiado grande para que Dios le perdone.
Pero recuerde que la cruz demuestra que la gracia de Cristo es más grande que la culpa del hombre. Él hoy quiere ingresar a su mente. Él hoy quiere ingresar a su corazón. Solamente ábrale la puerta. Solamente deje que Él pueda morar. Solamente deje que Él pueda ingresar. Y estando Él ya dentro de nuestro corazón, va a empezar a perfeccionar, va a empezar a limpiar, va a empezar a transformar. Y cuando nos demos cuenta, vamos a estar viviendo una vida feliz, porque Cristo vive en nosotros. Sigamos adelante. Ya no estemos esperando más tiempo, porque Dios ya nos ha dado demasiado tiempo y aún hoy nos da la oportunidad, pero hoy es el día en el cual debemos nosotros venir a Él y reconocer y confesar delante de Él que lo necesitamos, que lo anhelamos, que deseamos ser limpios, purificados, transformados en las manos de nuestro Dios. Dios siga bendiciendo nuestras vidas. Amado oyente, amado hermano, joven, señorita, sigamos adelante. Escuchamos unas alabanzas y ya regresamos para continuar con el siguiente espacio de alabanzas. Por ahí vamos a dejar habilitado el 3309-4580. Que la palabra del Señor quede siempre en nuestra mente y en nuestro corazón. Vive Dios, mis hermanos, y la gloria y la honra sea siempre para Él.

mañana. Saludamos a nuestros hermanos allá en Aldea La Muralla. Por ahí nos hacen llegar un mensaje. Y por ahí nos dicen, aquí estamos escuchando en Aldea La Muralla toditito volumen. Qué bueno, ¿verdad? Qué alegre saber que ya nos están escuchando en esta hermosa hora también de la mañana. Por ahí saludos a los amigos allá en La Muralla, también en sintonía de esta programación. Por ahí pues nos han solicitado unas alabanzas con Alex Campos. Claro que sí, vamos a seleccionar por acá las alabanzas y vamos a bendecir también a los amigos quienes nos están escuchando, ya que por ahí nos dejan por ahí su mensaje de texto para sugerir también alabanzas, ahí saludando, ¿verdad?, al personal de turno. Muchísimas gracias. Así que bendiciones para todos los jóvenes, las señoritas, quienes están en sintonía. Recuerda, estamos ya en este espacio de programación. Y estamos en el espacio también, ¿verdad?, en el espacio de alabanzas, así que puede dejarnos ahí su solicitud de alabanzas a través del 3309-4580. Puede por ahí dejarnos su mensaje de texto, su nota de voz o también realizar su llamadita directamente a cabinas de Radio Estéreo Bendición y a su programación Conexión Juvenil. Así que escuchamos estas alabanzas a cargo de Alex Campos para saludar al amigo en sintonía de esta programación allá en Aldea La Muralla. Catarina, también en esta mañana de este día sábado, animamos a la juventud a seguir en sintonía y a comunicarse también con nosotros.

dice por acá, buenas tardes, hermana Elvira. Saludos al personal de turno y familia. Saludos a toda la amada audiencia. Me complace con dos cantos. Quizá con Jesús Adrián Romero y Juventud con Nehemías Lemos. Atentamente, Karina Alonso, escuchando en Santa Rosa Dos Tocache. Feliz tarde, hermana, y bendición. Agradecemos ahí la sintonía de hermana Karina Alonso, escuchando aquí en Colonia Santa Rosa 2. Escuchando su programación, ¿verdad? Conexión Juvenil. Ahí saludando al personal de turno, a toda mi familia, muchas gracias. Y saludando a toda la audiencia. Vamos a complacer con estas alabanzas solicitadas en esta preciosa hora del mediodía.

Ahora sí, hemos escuchado ya las alabanzas, hemos bendecido la vida de hermana Karina Alonso, escuchándonos en Colonia Santa Rosa 2, de acá de Aldea Tocache. Saludos ahí a su madrecita también, sin duda ahí juntamente en sintonía de esta programación. Así que gracias, amados hermanos, por estar con nosotros en esta hora del mediodía. Bendecimos a todos los que ahí están en casa, en el trabajo, en el negocio.

Bueno, sí, entonces una bendición, ¿verdad?, de estar con ustedes. Queremos ahí agradecer también la comunicación de hermana Dalila Méndez, escuchándonos allá en El Porvenir, allá en Colonia Miramar, El Porvenir, siempre en la fiel sintonía de su programación Conexión Juvenil, ¿verdad? Y en esta mañana, bueno, en esta hora del mediodía, por ahí comunicándose con nosotros, haciéndonos también saber que ahí está en sintonía, animando a todos los jóvenes, a todas las señoritas, a estar siempre motivados, ¿verdad?, en su programación, a comunicarse, y también animando, ¿verdad?, y a los amigos también a acercarse también a los caminos de nuestro Dios Todopoderoso. Amén. Un saludo al personal de turno, a toda mi familia, saludando a mis padres, allá en las Delicias, Catarina, también saludando al hermano Ronnie López, toda su familia, a sus padres acá en Antea Tocache. Amén. Saludo también al hermano Isaí López y sus compañeros de trabajo, a toda su familia, al hermano José González, los hermanos González en la Unión Americana. Saludo a todo el staff de locutores, programadores de Estéreo Bendición y a toda la audiencia que está en sintonía. También saludos a hermana Diana Martín, que el día de ayer dice estuvo de cumpleaños. Hermana Julia, que el día de hoy también está de cumpleaños, deseándoles muchas felicidades, dice. Y también nos han solicitado una alabanza de cumpleaños a cargo de hermana Noemí Esther para poderlas felicitar. Y también alabanza a cargo de Alex Mosquera, que viva nuestro rey. Dejamos en compañía de estas alabanzas para bendecir a hermana Dalila y también felicitar a nuestras hermanas el día de hoy.

agradecemos ahí a nuestros hermanos quienes están activando los 8 dígitos de radio. Estamos a 25 minutos, estaremos ya en las 13 horas, 1 de la tarde. Bendiciones para todos, gracias por estar en sintonía de esta programación Conexión Juvenil. Por ahí vamos a escuchar unas alabanzas también que por ahí tenemos pendientes de complacer. Ahí mi hermana, escuchándonos allá en Colima 1, Dios bendiga a mi hermana Ángela Barrios allá en Colima 1. Escuchamos estas alabanzas, bendiciones mi hermana Ángela, gracias por estar con nosotros.

0: Bueno, si hemos escuchado ya estas alabanzas, hemos bendecido a nuestra hermana Ángela Barrios allá en Colima 1. Siempre en sintonía, también de Estéreo Bendición. Queremos ahí agradecer la comunicación también de hermana Dayana Cifuentes, escuchándonos allá en Colima 2. Saludando al personal de turno y familia, muchísimas gracias. También saludando a toda la audiencia. Saludando al hermano Ronnie López y al hermano Isaí López. Por eso están solicitando esta alabanza, Yo Profetizo Vida. Vamos a ir complaciendo ya con esta alabanza también, esperando que se sigan gozando juntamente con nosotros. Estamos únicamente 15 minutos, estaremos ya en las 13 horas, 1 de la tarde.
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0: Recuerde que a la 1 de la tarde viene un espacio más de programación. Recuerde que usted puede seguirse comunicando. Por acá vamos a seguir siempre, ¿verdad?, en cabinas de radio, atendiendo su comunicación.
1: 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Y yo respondí, Señor,

entonces me preguntó: ¿pueden vivir estos huesos otra vez? Yo dije: Señor, solo tú lo sabes.

Así hemos escuchado esta alabanza. Hemos bendecido la vida de hermana Dayana Cifuentes, escuchándonos en Colima 2. Bendiciones, saludos hermana Adela también, sin duda en sintonía en esta hora de... Bueno, ya de la tarde, ¿verdad? Estamos ya únicamente 7 minutos, estaremos ya en las 13 horas, 1 de la tarde. Así que bendecimos

inicio de programa. Ahí agradecemos a nuestras hermanas quienes ahí están en sintonía. Saludamos ahí a mi hermana Estela Guzmán, también allá en Plan La Lima. Ahí también ella se comunicaba con nosotros, ahí para saludar al personal de turno, a toda mi familia, muchas gracias. También ahí para saludar a toda la juventud, ¿verdad? Para animarlos a seguir también adelante. Motivarlos también, ¿verdad? A estar siempre pendientes y participar en su programación. Y también saludando a las hermanas, hermana Diana, hermana Julia Martín, ¿verdad? Hermana Diana que ayer estuvo de cumpleaños. Y hermana Julia también que el día de hoy está también de cumpleaños.

Les agradecemos, ¿verdad?, la sintonía siempre de nuestros hermanos. También agradecemos la sintonía del hermano Domingo Chávez, allá en Parcelamiento La Lucha, Esquipulas, Palo Gordo. También él saludando, ¿verdad?, hermana Diana, por haber estado el día de ayer de cumpleaños. Pero dejaba solicitud de alabanza. Vamos a pasar tu reporte en el siguiente programa. Y también a nuestra hermana Irma Guzmán en Cantón Nueva Jerusalén. También en el siguiente espacio de programación. Vamos a pasar ahí su reporte, ¿verdad? Y por ahí van a estar sonando también sus alabanzas.

Pasión. Saludamos entonces a cada uno de ustedes. Gracias por estar en sintonía de Estéreo Bendición y esta programación. Recuerden que este espacio de programa es llevado a ustedes todos los días sábado de 11 a 1 de la tarde. Así que muchísimas gracias y bendiciones para todos. Nosotros llegamos a la parte final de esta programación. Quédese en sintonía. Viene un espacio más, amados hermanos. Viene un espacio más en el cual usted se va a seguir gozando también a través de la siguiente programación. Viene ya la programación Derramamiento del Espíritu Santo, el cual pues también esperamos que usted se quede en sintonía y también pueda seguir en comunicación a través del 3309 4580. Bendiciones, gracias por haber estado con

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0: 12 horas, 59 minutos.
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0: 12 horas, 59 minutos. Son las 13 horas.
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0: Son las 13 horas.
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Gloria al Señor. Una bendición poder saludarle, hermano y hermana, en esta preciosa hora, cuando ya estamos puntualizando la una en punto de la tarde. Hermanos, buen provecho a los que ya están en la hora del almuerzo, y los que no, pues esperemos un ratito más, que ya nos van a servir, ¿verdad? Ahí donde están ustedes, hermanos, ya descansando. A mis hermanos caballeros, los hermanos caballeros, los que ya vinieron del trabajo, algunos

no trabajaron, pero sus patrones les paga el día, ¿verdad? A pesar que no trabajaron, pero corre sus días. Eso es una bendición de Dios, hermanos. Poder contemplar las maravillas del Señor. Así es, hermanos, estamos agradecidos con el Señor porque Dios ha sido fiel a sus promesas y seguirá siendo fiel a sus promesas. Amén. Así, hermanos, para dar inicio con el programa radial Derramamiento del Espíritu Santo, que es conducido a través de Estéreo Bendición 104.9 FM, la radio que lleva bendición a su hogar. Hermanos, así vamos a dar ya inicio y vamos a orar y agradecerle al Padre por la oportunidad que nos ha regalado este sábado. Oramos. Mi buen Dios, Padre Celestial, en esta bendecida hora de la tarde, le damos gracias, Papito Santo, por permitirnos estar una vez más aquí ya presente en cabinas centrales de Estéreo Bendición, Señor, para poder hablar de su palabra, para poder, Dios mío, complacer con las alabanzas, para poder, Dios mío, orar por las diferentes necesidades del ser humano. Señor, gracias te damos, porque hoy es un día muy especial, todos los días son especiales, Padre, pero hoy sábado es un fin de semana en donde usted nos ha bendecido primeramente con la salud, con las fuerzas, con aquella energía, ser positivos en lo que queremos, pero no porque somos buenos, sino porque usted es grande en misericordia, es bueno, es maravilloso y nos permite cada día contemplar su hermosura. Señor, gracias por habernos dado este día tan precioso. Hoy día sábado, Señor, en donde estamos aquí presentes ya para decir que usted es grande, que usted es poderoso, que usted es grande, maravilloso. Y hoy vamos a darle la honra y la gloria en el nombre de Jesús. Amén y amén. Gloria al Señor. ¡Qué bendición, hermanos y hermanas! ¡Arriba ese ánimo! Arriba ese ánimo, hermanos y hermanas. No es tiempo de estar triste. No, no, no, no, no. No es tiempo de estar tristeando que la enfermedad, que el problema, que las dificultades. No, no, no, hermanos. No hay que darle motivo a la enfermedad. No, ni a la pobreza, ni a la miseria, ni a la tristeza. No, hermanos. No, nosotros somos el pueblo del Señor. Un pueblo ungido con el Espíritu Santo. Un pueblo, hermanos, comprados con la sangre de Cristo. Usted no se siente contenta o contento que usted tiene la sangre de Cristo. La sangre que invirtió en la cruz del Calvario. ¿Acaso no se siente usted dichosa estar en su hogar, hermana y hermano, felices, contentos, dándole la honra y la gloria al Señor? Porque su vida vale oro, vale precio, y es la sangre de Cristo. Hermanos, no es tiempo de estar triste. No, no, no, no. Levante su ánimo. Hoy he venido yo a decirle que Cristo la ama, que Cristo la quiere. Hermana, si usted se siente sola, quizás el marido le ha dicho que usted ya no vale la pena, que usted ya no sirve, que usted allá, que usted aquí. No. Para el hombre, tal vez podrá decir eso, pero para Dios, usted es una joya preciosa. Para mi Cristo, usted es una joya hermosa. Usted es la rosa de Sarón. Usted es la mujer más hermosa que Jesús ha creado en esta tierra. Hermanos y hermanas, en esta hermosa hora, yo les animo, levante su ánimo, levante su ánimo. Que no le dé pena la tristeza. Mande la tristeza a lo más profundo del mar, porque los hijos del Señor no somos para contemplar la tristeza. Somos un pueblo santo y poderoso, de manera que los que confían en el Señor son nuevas criaturas. Así es que vamos a saludar. Hoy es el momento de saludar allá a la familia, y voy a saludar a grandes amistades que conozco a través del ministerio. Y vamos a saludar también a...

Sí, se nos hace llegar unas notitas, lo voy a leer, y dice, hermano Domingo Chávez de Parcelamiento, la lucha, Esquipulas, Palo Gordo, saluda al hermano, a la hermana Diana, que ayer estuvo de cumpleaños, saluda al personal de turno, solicita la alabanza, Amor Incomparable, de Víctor Cifuentes, y el otro de Clavos. Claro que sí, hermano, hermano Domingo Chávez, por supuesto, para eso estamos nosotros aquí en la radio, para complacer y saludar a toda la amada audiencia, en especial a usted también, hermano Domingo, que está felicitando a nuestra hermana, a nuestra hermana Diana, que al día de ayer estuvo de manteles largos, pero hay un asunto que no nos llamaron, no nos invitaron para comer ese pastel delicioso, ¿verdad? Pero le decíamos a ella que siga cumpliendo años y que el Señor la proteja a nuestra hermana Dianita. Que Dios la bendiga. Y también se nos hace otro reporte, nuestra hermana Irma Guzmán de Cantón Nueva Jerusalén, El Rodeo, saluda al personal de turno y a la hermana Diana Martín, que ayer estuvo de cumpleaños, y a nuestra hermana Julia Martín, que hoy está de cumpleaños, saluda al hermano Ronnie, al hermano Isaí, al hermano Werner y toda su familia, y solicita dos alabanzas de cumpleaños. Claro que sí, hermanos. El día de ayer no pudimos, ¿verdad?, recibir la invitación de nuestra hermana Diana, pero ya que estamos aquí, tal vez nos llama nuestra hermana Julita para poder ir a felicitarla, ¿verdad? Pero claro que sí, hermanos. Vamos a complacer con estas alabanzas, ya que ellos fueron los primeros que solicitaron estas alabanzas, y les vamos a complacer con las alabanzas en esta hermosa hora, para complacer a nuestro hermano Domingo Chávez.

0: 13 horas, 27 minutos.
1: Gloria al Señor. Qué alabanzas tan preciosas, hermanos y hermanas. Felicidades. Feliz cumpleaños, hermana Dianita. Aunque tarde, pero le estamos saludando, ¿verdad? Que Dios la bendiga, que Dios la guarde, que Dios la proteja y disfrute esos días, ¿verdad?, sobre la faz de la tierra. También a mi hermana Julita, que estoy por sabido también que el día de ayer nuestra hermana Diana cumplió años y nuestra hermana Julita hoy está cumpliendo años. Mire qué impresionante, ¿verdad? Yo creo que son gemelitas, creo, ¿verdad? No sé, pero por el día seguidito, ¿verdad? Es algo impresionante, de verdad. Qué bueno. Las felicito y les animo a seguir adelante. Sin dudar alguna, la familia está muy contenta. Está muy, muy feliz. Porque como el día de ayer y el día de hoy, su mamita las tenía, me imagino, ¿verdad? Entonces eso es una alegría a la edad que tienen, dar su vida, entregarse a la obra de Dios. Eso es lo más primordial, lo más valioso, que a pesar que son señoritas, están marcando la diferencia y ustedes pueden ser y son ejemplo a seguir de varios jóvenes que se encuentran hoy en día abatidos tal vez en el vicio o tal vez en algunas otras condiciones, ¿verdad? Pero ustedes son un ejemplo a seguir, que a pesar, hermanas, de todo lo que ha venido a sus vidas, nunca se han rendido, jamás, porque Jesús les ha dado la fuerza. Así, hermanas, felicidades, y así también reciban un cordial saludo de nuestra hermana, y dice de la siguiente manera: hermana Estela Guzmán de Plan La Lima, saluda al hermano Carlos Esteban y su esposa y su familia, y saluda también a nuestra hermana Diana y a nuestra hermana Julia. Solicita las alabanzas ya correspondida, que ya se hizo llegar a nuestra hermana Elvirita, verdad, que aquí también está ella muy contenta con nosotros, celebrando el cumpleaños de nuestra hermana Julita. Solo esperamos el pastel al ratito, ¿verdad, hermanas? Entonces, hermanas, reciban este cordial saludo de parte de nuestra hermana Estela Guzmán y complacerle con esta alabanza.

0: Gloria al Señor. Así, hermanos y hermanas, hemos complacido para saludar a nuestra hermana Julita y a nuestra hermana Diana, quien nuestra hermana Estela Guzmán los saluda en esta hermosa hora de la tarde. Y adelante, hermanas, en el nombre del Señor, adelante. Y que la paz de Dios quede con ustedes y disfruten estos momentos inolvidables. Amén, hermanos. Así vamos a saludar allá a mi amada esposa que nos está escuchando a todo volumen. Allá nuestra hermana Ivonne de Esteban. Allá está ella muy motivada haciendo esos deliciosos alimentos juntamente con mi princesa Cecia y mis dos hijos José Carlos y Christopher Emanuel. También envío un saludo muy cordial a mi madrecita querida, nuestra hermana Olivia Elizabeth, quien está muy pero muy contenta también laborando allá en su humilde hogar. Vamos a complacer con dos alabanzas, vamos a complacer esta para saludar a nuestra hermana Ivonne de Esteban y luego a nuestra hermana Olivia Marroquín con Jacobo Reynoso, que ella es fiel oyente a la transmisión y a la radio Estéreo Bendición 104.9 FM.
1: Trece horas, 40 minutos.
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0: 13:45.
1: Dice uno de los pasajes de la Biblia que recibimos cantando. Y le daré.
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0: Gloria al Señor. Qué bendición poder saludar a nuestra hermana Ivonne de Esteban y a nuestra hermana Olivia Elizabeth Marroquín. Reciban este cordial saludos de parte de su servidor y poder decirles que los aprecio, las quiero porque han sido un motor fundamental en el programa. Pero gracias a Dios porque les dio esa inspiración para poder motivarme y estar aquí en lo que es la radio. Muchas gracias, les agradezco de todo corazón. Y este es el resultado de sus oraciones, de sus ayunos, de las vigilias que hacían hacia mi vida. Tienen resultados buenos lo que ustedes hicieron. Sin duda alguna, esto para mí es alegría. Y el día que ya no estemos con ustedes, seguirán adelante. Siempre he dicho esto. Saludos, hermanas, y adelante en la obra del Señor. Así voy a saludar a un gran amigo y compañero en el ministerio, a mi hermano Edgar Mejía. Hermano Edgar Mejía, lo aprecio, lo aprecio en el nombre del Señor. A mi hermana Chabelita, mi hermana Paulita, mi hermano Edgar Junior, mi hermana Verónica, mi hermana Dorita, hermana Fernanda, José Rodolfo, mi hermano Melvito, hermano Melvin, hermano Humberto, mi hermano Aaroncito, que está allá en su restaurante, los dos carnales, allá a mi hermana Lesbia también, juntamente con su personal, con sus muchachos, atendiendo amablemente a todas las personas que llegan a deleitarse de esos deliciosos almuerzos, de esas deliciosas comidas que ellos preparan a toda la población de San Marcos, San Pedro. También envío un saludo cordial a mi hermano Jeffrey, a mi hermana Esmeralda, quien también ellos están allá laborando en su restaurante, allá en ese restaurante que el Señor los ha permitido dárselos. Y así a toda la familia Mejía, reciban este cordial saludo de parte de nuestro hermano Carlos. Y también un saludo a nuestra hermana Glendy Mejía, a su esposo, mi hermano Tonito Ricoff. Saludos ahí a toda la familia de mi hermana Glendy también, a todos los que nos están escuchando allá en este lugar tan hermoso de la comunidad de Unión Juárez, Tajumulco. Allá reciban un cordial de parte del hermano Carlos, allá toda la comunidad de Unión Juárez que siempre está fiel oyente a la programación y a todos los programadores. Ellos son fieles a la radio Estéreo Bendición. Así enviamos este cordial saludo a mi hermano Edgar y vamos a complacer con esta alabanza para mi hermano Edgar Mejía.
1: Oiga lo que dice este canto.
2: 13 horas 54 minutos.
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2: 13 horas 55 no minutos.
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gloria al Señor. Batalla no es batalla si no viene una lucha, una prueba. Saludos, hermano Edgar Mejía, lo aprecio, lo estimo bastante, y sigamos adelante. Ha llegado el momento, hermanos y hermanas, de poder aprender más de la palabra del Señor. Y vamos a hablar por un momento de la palabra del Señor. Vamos a hablar palabra del Señor en esta hermosa hora. Y yo le invito a que usted pueda meditar por un momento la palabra del Señor. Es un consejo cada día para nosotros los seres humanos. Un consejo en donde Jesús nos viene a hablar. Y la verdad, ¿quién entiende al hombre y a la mujer? ¿Quién lo entiende más que solo Dios? Solo Dios nos tiene paciencia con nuestro carácter, con nuestra arrogancia, con nuestra forma de pensar y decir, actuar. Solo Dios. Muchas veces decimos, es que yo soy así, es que a mí así me hicieron, es que yo nunca voy a cambiar porque yo así soy. Ojalá que así termine toda la vida. Pero yo siempre he dicho que haya un arrepentimiento en el corazón. Así enviamos un saludo a nuestro hermano Guernito, que está escuchando a todo volumen, a nuestro hermano Ronnie, nuestro hermano Isaí. Saludos de parte del staff de radio y de nuestro hermano Carlitos. Ánimo, hermanos, a seguir adelante. Así, hermanos, en esta hermosa hora vamos a meditar por un momento la palabra del Señor, ya que aquí nos encontramos en el staff de radio, juntamente con nuestra hermana secretaria. Hemos venido dispuestos a hablar por un momento la palabra del Señor, esperando que usted allá en casita, juntamente con nosotros, abra su Biblia y vamos a leer en el libro de Apocalipsis, su capítulo 3 y su versículo 11. Apocalipsis 3 y su versículo 11. Juntamente conmigo, lea la palabra del Señor, lo que la palabra nos viene a hablar. Dice la palabra del Señor, honrando al Padre, honrando al Hijo, honrando su santo nombre. El libro de Apocalipsis dice: he aquí, yo vengo pronto, y retén lo que tienes, para que ninguno tome tu corona. Gloria al Señor. Hermano y hermana, usted juntamente conmigo ha escuchado o leyó su Biblia, y la palabra del Señor nos viene a hablar, y Él habla y dice: he aquí, yo vengo pronto, y retén lo que tienes para que ninguno tome tu corona. El tema de esta tarde se titula: aprender a vivir como si fuera el último día de su vida.

Hermano y hermana, aprendamos a vivir como si fuera el último día de su vida. Qué importante poder escuchar este tema. Y escuche lo que el Señor le viene a hablar al pueblo. Y el que tenga oído, oiga lo que el Espíritu dice a las iglesias. Hermana, la vida es como un segundo. La vida es como el parpadear el ojo. En un abrir y cerrar de ojo se termina todo. La vida es instantánea. La vida es bonita, pero sabiéndola vivir con Cristo. Hermanos y hermanas, por eso el Señor nos habla y dice: retén lo que tengas o lo que tienes, para que nadie tome tu corona. Hermano, usted que me está escuchando, amigo, ya se puso usted a pensar, ya se puso usted a meditar. Todos los días de su vida, ¿qué va a pasar el día que usted tenga que partir a la presencia del Señor? ¿Qué va a pasar? ¿Se ha dado cuenta que es necesario que acontezca todas estas situaciones que se está dando? Esto es necesario. Que no se sorprenda, no se admire por todo lo que está aconteciendo. Es necesario que pase, y esto no es nada. La pregunta de muchos dirán: pero se mantienen hablando en la radio, sentados, diciendo que Cristo va a venir, que Jesús va a venir, pero no ha venido, ya pasaron más de 2000 años y no ha venido. Nomás están mintiendo, dicen que va a venir y nunca viene. Y por eso la gente está confiado. Por eso hay personas que dicen: Jesús no ha venido. O tal vez pueden decir, como muchos predicadores, compatriotas, amigos, dicen que Jesús vendrá, pero hasta el último arrepentido. Hermano y hermana, pero póngase a meditar por un momento. Póngase a pensar por un momento de la palabra del Señor: retén lo que tienes, reténgalo, para que nadie robe o tome tu corona. Hermano y hermana, usted y yo hemos sido coronados de parte de Dios. Usted y yo, Dios nos ha dado una corona. Pero hermanos, aprender a vivir como si fuera el último día. Nadie lo puede hacer por usted y por mí. ¿Se ha dado cuenta el afán del hombre o de la mujer, el trabajo, los quehaceres? Pero en la realidad, ¿se ha puesto usted a pensar cuánto tiempo usted le da al Señor? ¿Cuánto tiempo usted ora? ¿Cuánto tiempo usted ayuna? ¿Se acuerda en leer su Biblia? Hermano, la pregunta es: si Dios hoy viniera, yo no estoy diciendo que la vida en lo secular, en el ámbito social, económico, no es bueno. Todo es bueno, es muy bueno.

0: disfrutar de lo que la vida nos presenta, pero sin olvidar que debemos ser responsables si deseamos terminar nuestra carrera en victoria. No debemos de descuidar esa corona. Tal vez usted dirá, pero ¿cuál corona? Si aquí en la tierra no nos han dicho que tenemos una corona, o quién nos lo va a dar, o cuándo nos los van a dar. Pero el Maestro ha prometido dar una corona para todo aquel que lo sirva, para todo aquel que lo obedezca. Hermano y hermana, si no cuesta obedecer a Dios, yo no sé por qué tantas personas se les hace complicado servir a Dios. Tantas personas, hermanos y hermanas, a veces se le ha hablado el Evangelio y sabe cuál es lo primero que pone la persona algún día. Mire qué personas, hermanos, que yo no entiendo, no sé, algún día, mañana, tal vez, pero voy a cambiar mi forma de ser. ¿Cómo va a cambiar su forma de ser si aún no ha aceptado a Cristo? ¿Cómo va a cambiar su forma de ser si no le ha entregado su vida a Cristo? Y así todavía, dice la persona, tal vez, pero voy a dejar este vicio. ¿Cree usted que lo dejará por su propia voluntad, por su propia fuerza? Hoy no, mañana sí. Como que si Jesús fuera el necesitado, como que si Jesús fuera el necesitado. Muchas veces decimos, hoy no acepto a Jesús, pero mañana tal vez. La pregunta es, ¿quién es usted? ¿Quién soy yo para decirle un sí al Señor mañana? Y la pregunta es, si mañana usted no viviera, ¿tiene usted comprado el día de mañana? ¿Tiene usted comprado el día de ayer? ¿Tiene usted comprado el día de la otra semana? ¿Tiene usted comprado? ¿Tiene usted garantizado esa semana? La Biblia dice, y no penséis en el día de mañana, porque no sabéis qué te puede traer. Hay muchas personas que planifican muchas cosas para el día de mañana. Ay, mañana voy a ir a tal lugar. Pasado mañana, dejémoslo para el lunes, dejémoslo para dentro de 15 días. Le ponen fecha. No, está bien, yo no estoy diciendo que no, no estoy en contra. Pero la pregunta es, ¿Qué tanto es la fidelidad suya con Dios, la obediencia suya con Dios? La pregunta es, ¿vivirá usted el día de mañana? La pregunta es, ¿qué tanto sabe usted si Dios le va a regalar un día para mañana? Por eso es importante, hermanos, ser responsable si deseamos terminar nuestra carrera en victoria. No tenemos la vida comprada con un reloj y calendario donde marcamos cada día vamos a partir de esta tierra. Sucederá cuando Dios lo disponga. Entonces, ¿cómo encontrará el Señor nuestro corazón? ¿Y qué tal usted dice, mañana sí acepto a Dios, y qué tal hoy se muere? ¿Qué cuenta le va a entregar al Señor cuando le va a pasar la lista y le va a decir, Señor, ¿por qué no me dio chance para mañana? ¿Acaso no yo dije que para mañana iba a aceptarlo? Es que el Señor tiene el control de nuestra vida. Él sabe cuándo nos vamos a morir y Él sabe cuántos años vamos a estar sobre la faz de la tierra. Lo curioso de la vida es Y lo bonito de la vida es cuando sabemos, cuando nacemos. Usted sabe la fecha de su cumpleaños, pero lo más triste y lo más doloroso es que usted y yo no sabemos el día en que nos vamos a morir. Eso es lo más doloroso. Yo a veces, hermano, me sorprendo de muchas personas que se le ha hablado el evangelio. Hermanos, el hablar el evangelio no es porque yo ya soy santo. El hablarle el evangelio no es porque yo soy perfecto. El hablarle el evangelio a usted no es porque yo ya gané mi corona. El hablarle el evangelio a usted no es porque yo, hermano, ya gané el reino. No. El hablarle el evangelio a usted es hablarle de Cristo. Es hablarle del Señor. Es decirle los acontecimientos que vienen. Pero ni aún así el pueblo del Señor quiere entender. Ni aún así el pueblo del Señor quiere comprender la misericordia, la bondad, el amor, la paz, la fidelidad que Dios le está regalando. Por eso, hermanos, nadie sabemos y nadie sabe cuándo vamos a partir de la tierra. Muchas veces el hombre y la mujer hacen planes sin saber qué va a pasar el día de mañana. No tenemos comprada la vida. Hoy estamos, mañana no estamos. Pero la pregunta es, ¿qué tanto estamos preparados para vivir la muerte, para esperar la muerte? Mire, hoy en día tantos jóvenes tirados en los vicios, tantos jóvenes, hermano y hermana, abatidos en los vicios, pero ni aún, a pesar que se les ha hablado el evangelio, a pesar que se les ha dicho si quieren aceptar a Cristo, ellos piensan que uno habla por querer hablar. No. El estar sentado aquí no es porque yo o los demás hermanos, locutores y programadores, no tengan nada que hacer en su casa. No, hay tanto que hacer. Pero es para nosotros una responsabilidad, una preocupación, venir a hablarles del Santo Evangelio. Hoy en día vivimos en un mundo lleno de maldad. Hoy en día vivimos en un mundo lleno de avaricia, lleno de rencor, lleno de problemas. Y aún así no queremos cambiar. Aún así, hermano, ¿acaso cuesta? ¿Acaso por qué al ser humano se le hace difícil aceptar a Cristo? ¿Qué tan duro es ese corazón? Jesús hoy nos hace un llamado a través de este tema, aprender a vivir como si fuera el último día de su vida. Hermano, disfrute la vida. Deleítese ante la presencia de Dios. Viva la vida conforme Dios quiera. No puede haber cosa más bella que servir a Dios, buscar de Dios, alabar a Dios, cantar a Dios, orar a Dios, ayunarle a Dios, predicar de Dios. Esa es la mejor vida. Hoy miramos, hermanos, qué lamentable y qué triste es ver, con todas estas situaciones que se está dando. Hermanos, si usted se da cuenta, hermana y hermano, si usted se da cuenta y usted puede pasar en la esquina de alguna iglesia, los templos vacíos, la iglesia está vacía. Pero vaya a ver a los parques, pase por ahí y se va a dar cuenta que esos parques están llenos, que no la iglesia. ¿Por qué? La palabra del Señor dice: si mi pueblo se humillare y se arrepintiere de sus pecados, yo perdonaré sus pecados, sanaré sus tierras. ¿Sabe usted toda esa problemática que se está dando? Que se están matando unos con los otros. Y usted y yo diremos: ¿por qué el Señor no ha actuado ahí? Porque si su pueblo se arrepintiera, si el pueblo tomara acto de conciencia, que no es la mejor solución, hermano y hermana, mucha gente está viviendo una vida desordenada, sin saber que el Creador lo hizo. Mucha gente anda viviendo una vida desorientada. Pregúntele a los jóvenes. Ahorita hay jóvenes, hoy sábado, metidos en las cantinas, gastando la semana con esfuerzo. Hay jóvenes tirados en las drogas. Hay señoritas prostituyéndose en los bares, en los bordeles, abandonados en los vicios. Ahí es la responsabilidad de nosotros llegar y hablarles a ellos para que aprendan a vivir una vida mejor. Hay muchos que están viviendo una vida desordenada, muchos que andan viviendo una vida con problemas. ¿Sabe usted por qué hay problemas? ¿Sabe usted por qué hay odio? ¿Sabe usted por qué hay chisme? ¿Sabe usted por qué hay rencor? Porque aún no han conocido a Jesús. Porque el que conoce a Jesús evita todas esas situaciones. Jesús los libra de esa situación. Mucha gente desorientada, jugando el papel de ser cristianos, pero no son. Hermano y hermana, yo le animo en el nombre de Jesús. Yo le animo en el nombre de Jesús. Si usted es evangélica, hermano, si usted es cristiano, sírvale al Señor de todo corazón. Hermanos, no cuesta obedecer al Señor. ¿Qué es lo que está pidiendo el Señor? Solo obediencia. Y es lo que más cuesta. Hágase la pregunta: si Jesús fuera diferente, si Él le dijera: te voy a cobrar el sacrificio que hice en la cruz del Calvario, te voy a cobrar el precio porque no me querés entender, ¿cómo lo pagaría? ¿Habría lo suficiente dinero para pagar ese precio? ¿Invertir él la sangre en la cruz del Calvario por su pecado, por mi pecado? Todos somos pecadores, todos. Con el simple hecho que yo esté sentado aquí, no quiere decir que yo soy santo, no quiere decir que yo soy perfecto, no. Yo vengo de un mundo diferente, de una vida desordenada, creyendo y pensando que la vida que yo llevaba era buena. Cuando mi madre, cuando mi esposa, cuando mi familia me hablaban del Santo Evangelio, yo les decía que no. Algún día, quizás, pero un día solo. cuando mi esposa me abandonó y mis hijos, todos mis amigos, cuando mi familia entendió . Entonces invité a Jesús. Y un día recuerdo que le dije a Jesús, sentado en la sala de mi casa, con unas cuantas latas de cerveza, cuando yo decía que no encontraba solución a mi vida y decía que la mejor solución era matarme. Recuerdo una noche a las 7, 8 de la noche, invité a Jesús a sentarse conmigo y le dije un día, solo él y yo, hablando de hombre a Jesús, un ser celestial, y le dije, dicen que eres Jesús, muchos evangélicos hablan de ti que cambia, y si usted cambia, ¿por qué a mí no me ha cambiado? Pensando que Jesús no me podía cambiar. Cuando yo era el culpable que no quería cambiar. Y un día le dije al Señor, Señor, si en verdad usted cambia, deme dos razones o dos motivos por la cual yo creo que usted sí cambia. Y la primera razón le dije, deme una señal ahorita. Si en verdad usted me va a cambiar, deme la señal para que yo crea que usted sí cambia. Y no me lo va a creer, hermana. La primera señal, estando yo sentado, a punto de tomarme medio six pack de cerveza, la primera señal fue que el Señor me vendió el banco que yo había tomado y le dije, si en verdad usted existe, me debe este banco. Y no me lo va a creer que cuando yo empecé a orar al Señor, el banco se menea y se hace hacia mí. Yo me asusté, yo dije, ¡Santo Dios! Y le dije, viene la primera muestra, la segunda y la tercera es mía, le dije. La primera es suya, la segunda es suya, pero la tercera ya es mía para tomar la decisión. La segunda, le dije, si en verdad usted existe, hágame venir la tierra con un temblor, y entonces se acaba el vicio, entonces el hermano Carlos predicará el evangelio, no importa lo que venga, no importa lo que pase. Y ese día, esa noche, el Señor menea la tierra con un fuerte temblor. Y yo le digo, Señor, por favor, ya basta. Yo lloraba y yo le decía, Señor, por favor, ya basta. He entendido que tú me estás llamando entonces. Mi madre me grita de noche y me dice, mi hijo, salte de ahí, te va a caer la lámina. Y yo le dije, madre, tranquila, no tenga miedo. Dentro de mi corazón yo decía, si mi madre supiera que yo estoy provocando al grande. Y hasta ahí comprendí entonces que el maestro me estaba llamando. Ahí entendí entonces que yo no es que me quise ser evangelista o siervo, sino que yo provoqué la dimensión de Dios. Cuando mi vida no valía, pero ni un centavo, ahora vale la sangre de Cristo. Y estoy dispuesto a morir por Cristo. Y ya no tengo miedo a la muerte. Porque Pablo dijo, porque mi vivir es Cristo y mi morir es ganancia. También yo estoy dispuesto a morir por Cristo. Si hoy muero, es por mi Dios. A mí ya no me importa nada. Yo ya no le tengo miedo a la muerte, porque desde el primer momento en que yo acepté a Cristo, la muerte ahora o viene por mí, gracias al Señor. Y si muero por Cristo, gracias a Él. Y si vivo, es porque Dios todavía tiene misericordia de mí. En esta hermosa hora, aprender a vivir como si fuera el último día de su vida. Yo no sé. Envío un saludo a mi hermana Hani Cash. Un saludo a mi hermana Darcy Espinosa. Hermanas o hermanos, ustedes que me están viendo por las redes sociales, ya no vivamos lamentándonos del que qué dirán, del que qué piensan de mí. Recuerde que usted vale la sangre de Cristo. Acuérdese que Jesús invirtió la sangre de Él por usted y por mí. Jesús no lo quiere ver así. Si por la cual usted está así, no es culpa de Jesús, es culpa de ustedes. Seamos conscientes. Yo, cuando yo vivía en el vicio 10 años en la botella del aguardiente, yo decía, ¿por qué Jesús no me cambia? No es que Él no me quería cambiar, yo era el rebelde, yo era el caprichudo que no quería entender, yo era el necio que no quería entender que la vida es mejor vivirla con Cristo. Cuando Jesús vino a mi vida y cambió mi vida, y aprendí a vivir el último momento, porque vivo el último momento confiado en Él. Mucha gente me criticó, amigos que dice que eran amigos se burlaban de mí. Amigos que cuando yo salía con mi Biblia en mi mano me decía, ahí va el mini pastor, ahí va el pastorcito, llégate a la casa, te voy a regalar un quetzal, porque vos vas a la iglesia por pisto. Y muchos me decían en mi cara, estamos velando tu caída, estamos velando tu caída, porque de caer vas a caer y no vas a aguantar. Hasta hoy en día siguen esperando mi caída. Pero yo les dije, si mi Cristo lo permitiera, pero si mi Cristo no permite, no esperen ver mi caída. Porque desde el primer momento en que acepté a Cristo, me constituí ser portavoz del Evangelio, les dije. Y muchos compañeros míos han muerto en el vicio. De todos mis amigos que tomaban conmigo, yo soy el único que anda sobreviviendo. Hermanos, no te sientas sola, hermana. Tal vez tu esposo te ha abandonado. Tal vez tu marido te dice que ya no te ama, que ya no te quiere.
1: Hay mujeres aquí en esta hermosa hora que han llorado porque sus maridos les son infieles. Hay esposos que aún van a la iglesia y todavía tienen la descarez de subirse al santo púlpito a hablar de Dios cuando tienen dos amantes. Y viéndole la cara a su esposa. Mujeres que andan dañando sus sentimientos. Mujeres que ya no dan qué hacer. Hoy es el momento que tú vengas y le digas: Señor, no he encontrado solución allá afuera. Hoy es el momento en que usted le puede decir: Señor, he usado las fuerzas humanas y siento que ya no doy para más. Viva la vida como si fuera el último día de su vida. Disfrute este día como que si fuera el último día en que usted se va a ir de la tierra. Porque no hay mañana, hermana ni hermano. No se meta en la boca en la idea de que mañana lo va a hacer, porque para mí no existe el mañana. Porque nadie conoce el sentido del mañana. El mañana no va a existir, porque tal vez usted no va a llegar el día de mañana a arrepentirse. Si Cristo viniera hoy, ¿qué cuentas le va a entregar? Sufrió aquí en la tierra y sufrirá también en el infierno. Y allá sí, hermano, eternamente, eternamente, allá no habrá descanso. Allá no habrá remoje su lengua, remoje su dedo y pásemelo a mi boca. Allá no. Allá será eternamente. Lo bonito de esta vida aquí es aprender a sufrir para aprender a gozar allá arriba, juntamente con Jesús y el Padre Celestial. Tengo casi 28 minutos para poder orar por su vida. Pero yo le quiero hacer una invitación, hermana, hermano, usted que me está escuchando. Le voy a dar el número telefónico de la radio. Si tienen dónde apuntar ahí, apúntenlo. Tengo aproximadamente 27 minutos. Si usted quiere un encuentro con su Dios, aproximadamente 25 minutos tenemos. ¿Usted quiere reconciliar esta tarde? Que no le dé vergüenza llamar a la radio, porque para eso está la radio, para suplir la necesidad, la petición de su necesidad en oración. El número telefónico de la radio es 33 09 45 82, 33 09 45 80. Apúntelo, atrévase a llamar esta tarde. ¿Dónde están las valientes? Aquellas mujeres que ya no quieren vivir el 2026 sufriendo. ¿Dónde están aquellas señoritas que ya no quieren seguir sufriendo el 2026 que les ha traído problema? ¿Cuántos quieren vivir el 2026 para adelante una vida diferente? Una vida diferente. Una vida con Cristo. ¿Cuántos se van a atrever a llamar a la radio? ¿Cuántos van a ser valientes? ¿Dónde están los hombres valientes que están pasando por momentos difíciles? ¿Dónde están aquellos hombres atrevidos, aguerridos, que quieren un cambio en su matrimonio? ¿Dónde están aquellos hombres valientes que quieren ver un cambio con su esposa, que no quieren ver a su hijo metidos en los vicios? Porque vemos hombres que decimos: si quieres, andate. Total, mujer sale, mujer entra. Eso no es ser de hombres. Eso es ser de cobardes. ¿Dónde están aquellos hombres que no quieren ver a sus mujercitas pidiendo posadas en las casas? ¿Dónde están aquellos hombres que en verdad quieren recuperar sus matrimonios? ¿Dónde están aquellos hombres que quieren ser portavoces del Evangelio? Atrévase a llamar. Atrévase a llamar esta tarde. Mujeres que ya no quieren vivir el racismo, el bullying, que ya no quieren vivir la humillación, la infidelidad. ¿Cuántas mujeres no están viviendo infidelidad con sus esposos? ¿Cuántas mujeres no están derramando sus lágrimas, llorando, porque el marido se fue con otra, aún sabiendo del Evangelio? No juguemos con el Evangelio, no juguemos con fuego, porque nos podemos quemar. ¿Dónde están aquellas mujeres que están derramando sus lágrimas, pensando en el día de mañana, si es que van a llegar? ¿Qué le van a dar de comer a sus hijos? Porque papá se fue de casa. Mamá ya no da qué hacer. Pero recuerden, hermanas, la palabra del Señor dice: ¿de qué se preocupan del día de mañana? ¿Qué van a comer? ¿Acaso no miran las aves del campo del cielo, que no siembran ni siegan, pero les doy de comer? ¿Cuánto ustedes, que son hechuras, imagen y semejanza mía, creación mía? Hermanas y hermanos, ¿quieren seguir viviendo el 2026 lleno de problemas, peleando, discutiendo por cosas que no valen la pena? ¿Por qué no adorar a Dios, exaltar a Dios? 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Ahí está nuestra hermana secretaria atendiendo. Ahí donde estás. Yo sé que usted me está viendo, me está escuchando. Tal vez te está derramando sus lágrimas, porque ya no le encuentra solución al problema. Hay solución al problema. Hay solución al problema. Hay solución al problema. ¿Quién te ha dicho que no hay solución? Tal vez has escuchado y has dicho: Señor, el Señor ya no me escucha. Ya mis oraciones ya no llegan hasta el cielo. Porque oras un rato, después piensas en el problema de nuevo. ¿Por qué no aprendes a dejar tus problemas con Cristo? Oiga, ¿qué dice la palabra del Señor? Si alguno está cargado y cansado, venga a mí, que yo tomaré sus luchas, sus pruebas, sus problemas, sus chismes. Yo estoy tomando este tiempo porque esta oración hará la diferencia en su matrimonio. Esta oración que vamos a hacer lo va a restaurar. Aprenda a vivir como si fuera el último día de su vida. Imagínese si usted llama a la radio y usted hoy se reconcilia. Y si Cristo viniera hoy, téngalo por seguro que usted se iría con Él. Y usted dirá, ¿y mis pecados pues? Es que usted aceptó a Cristo hoy. Es que usted hoy reconcilia. Aunque la muerte lo visite y le toque la puerta, usted se va con Cristo. ¿Sabe quién es el que le acusa? Aquel acusador que se llama diablo, Satanás. ¿Sabe qué le dice ese diablo? ¿Para qué vas a reconciliar? ¿Para qué vas a aceptar? Mira, en las iglesias solo problema hay. ¿Para qué vas a aceptar? Si solo chismes, solo pleito. ¿Para qué? ¿Estás bien así? Mira, tu Dios ya no te contesta, ya no te responde tu oración. Mira cómo estás. Ese se llama el diablo, el acusador, el que te señala, el que te critica. Pero Jesús te quiere dar vida, te quiere perdonar, te quiere bendecir. Él te quiere bendecir esta tarde. Jesús te quiere bendecir. Jesús te quiere dar la corona de vida. Jesús quiere cambiar tu matrimonio. Llama. Y si hoy no vivirás, y si hoy te fueras, te arrepentirás y dirás: el hermano que me hizo la invitación, no acepté. Vive la vida, pero vívela con Cristo. Te has puesto a pensar, ¿a dónde iría tu vida, tu espíritu, si no tuvieras a Cristo en tu corazón? Se reporta nuestra hermana Irma Guzmán de Cantón, Nueva Jerusalén, y pide oración por su vida. Se encuentra enferma. Oración por toda su familia. También se reporta nuestra hermana y dice oración por la hermana Olga López. Se encuentra enferma. Ella escucha en la ciudad capital. ¡Qué bendición, hermanos! Mire hasta dónde están llamando de la ciudad capital. Se reporta nuestro hermano Luis García de Santa Rosa 2. Pide oración por su vida y su familia. Tres valientes que quieren ver un milagro de Jesús hoy. Tres valientes que mañana van a testificar de lo que Dios hizo en sus vidas. Si usted no llamó, o tal vez no tuvo saldo, o tal vez quiso, pero hubo alguien que le dijo que no llamara, no se preocupe. He aquí, dice el Señor, que yo vengo pronto, y mi galardón conmigo, para recompensar a cada uno según sus obras. Y le dejo esta palabra en su corazón, medítelo. Si con dificultad se salvará el justo, si con dificultad se salvará el justo, ¿cuánto el incrédulo, el impío entonces? Medítelo. Si con dificultad me salvaré yo, que estoy hablando palabra de Dios, tendré dificultad y apenas entraré, cuanto más los que no van a aceptar y los que no creen. de manera que yo no me escapo también. Hoy es el momento. Acéptelo. Porque no piense en el día de mañana. Porque no sabrá si va a vivir. Está tan fácil. No cuesta aceptarlo. No cuesta aceptar. Escriba. Escriba en su móvil: hermano, yo hoy me reconcilio. Si usted escribe en su móvil y dice: yo me reconcilio, yo acepto a Jesús, yo hago una oración de reconciliación, oro por usted, pero sé que una alma vamos a ganar para Cristo esta tarde. Una alma en donde usted mirará su vida diferente, porque si dudar alguna, habrá fiestas en los cielos. Los ángeles cantarán: santo, santo es el nombre del Señor, porque usted hoy se arrepiente y acepte a Cristo. Si no lo hay, vamos a entrar en la oración. Juntamente conmigo, únase. Y vamos a orar por nuestra hermana Olga López, allá en la ciudad capital. Hermana Olga, muy buenas tardes, Dios le bendiga. Le saluda el hermano Carlos, programador de el programa Derramamiento del Espíritu Santo. Y es un gusto poder saludarle. Desde ya le digo, usted ya no está enferma. Desde ya le digo, esa enfermedad no es suya. Mucha gente dice: ay, ya no aguanto esta mi enfermedad. Mi enfermedad lo hace de ellos. Esta enfermedad no es suya. Esta enfermedad no es suya, hermana Olga. Esta enfermedad no es suya. Esta enfermedad es del diablo y sus demonios. Pero hoy yo la declaro sana, sana por el poder del Espíritu Santo. Esa enfermedad que a usted le viene agobiando, esa enfermedad que lo viene teniendo un poco incómoda, esta tarde, en esta hermosa hora, justamente cuando vamos a hacer la oración, usted va a sentir que está descendiendo el fuego del Espíritu Santo en usted, y en ese momento el poder de Dios la va a sanar. No va a haber necesidad que usted busque el médico terrenal, no. Solo doble sus rodillas ahí donde está. Vamos a orar por nuestro hermano Luis García de Santa Rosa 2. Vamos a orar por la vida de mi hermano Luis. Reciba la palabra, hermano Luis. Ahí usted mirará la gloria de Dios. También vamos a orar por nuestra hermana Irma Guzmán de Cantón Nueva Jerusalén. Por su vida, hermana. Vamos a orar por su vida. Esta tarde usted recibirá sanidad. Esta tarde es de bendición. Oraremos por nuestro hermano Huernito López. Por mi hermana Hani. Un gusto saludarle, hermana Hani. Dios le bendiga. Sigamos adelante. Un saludo. Vamos a orar por nuestra hermana Darcy Espinosa. Vamos a orar por su vida, hermana Darcy. Por momentos difíciles. Recuerde que el Señor la ama, que el Señor la quiere. No hay problema que Dios no pueda solucionar. Él soluciona los problemas. Él sana las enfermedades. Vamos a orar en esta hermosa hora. Oramos. Padre Celestial, en esta hermosa hora, te damos gracias, Papito Santo, por permitirnos estar aquí reunido en esta bendecida hora de la tarde. Yo te agradezco, Padre, por la oportunidad, por el espacio, por el tiempo que me has regalado de poder hablar tu palabra. Hoy vengo orando por mi hermana Olga López, que ella se encuentra enferma allá en la ciudad capital. Padre, desde el primer momento en que ella llamó, ella recibió su sanidad, Señor. Yo lo creo en el nombre de Jesús. Ahí donde está, hermana Olga, derrame sus lágrimas. No llore por esa enfermedad. No llore por ese problema. No llore por esa situación. llore porque el grande lo ha sanado, llore porque el grande está haciendo un milagro en su vida. Toda enfermedad, todo dolor de cabeza, toda fiebre, todo dolor de cuerpo, todo retorcijón, ahí se va en el nombre de Jesús de Nazaret, porque la sangre de Cristo tiene poder para sanar, sana, cicatriza todo dolor en el nombre de Jesús. Hoy declaro la vida de mi hermana Olga en bendición. Hoy declaro la vida de mi hermana Olga en victoria, Señor. Hoy mi hermana mirará tu gloria, Señor, en esta hermosa hora. Padre celestial, hoy declaramos sanidad en la vida de mi hermana Olga. Reciba el poder del Espíritu Santo, hermana Olga, ahí donde está usted de rodillas, reciba el poder del Espíritu Santo. Hay un fuego que está cayendo sobre su vida, ahí usted está sintiendo la mano poderosa, la mano de sanidad. Vengo clamando por la vida de mi hermano Luis García. Ahí donde está mi hermano Luis García, ese negocio que mi hermano Luis padre tiene, hoy declaramos ese negocio en victoria. Hoy declaramos la vida de mi hermano Luis García en victoria. Ese dolor que quizás él siente, hoy declaramos sano por la palabra del Espíritu Santo. Hoy vengo clamando por la vida de mi hermana Irma, Dios mío, Guzmán. Allá donde está mi hermana Irma, que se encuentra con quebrantos de salud, se encontraba, porque esta tarde ya no se encuentra, porque ha venido el mejor médico de médicos por excelencia. Hoy mi hermana Irma Guzmán está recibiendo su sanidad. ¿Y cuánto cobra el maestro? Nada, no cobra nada, porque el maestro dio su vida por nosotros en la cruz del Calvario. Y hoy mi hermana Irma, hoy recibe su sanidad en el nombre de Jesús de Nazaret. Hoy vengo clamando por la vida de mi hermana Hani. La vida de mi hermana Hani está en tus manos. Allá donde está mi hermana Hani, allá en los Estados Unidos de Norteamérica, Padre, vengo clamando por su vida, por la vida de sus hijos, por la vida, Dios mío, de su matrimonio, por la vida en su trabajo. Padre celestial, ahí donde está ella, en su apartamento, Señor, envío esta oración por mi hermana Hani, Dios mío, guárdala, protégela, guárdala de toda tentación del enemigo, Papito Santo, protégela, Dios mío, de la mano de la migración, Dios mío, la mano de la ICE, Padre, la mano del FBI, allá donde están ellos, Dios mío, tú los vas a cubrir con tu sangre preciosa, Dios mío. Queremos ver un milagro en la vida de mi hermana Hani, Dios mío. Momentos difíciles de la vida, hoy tú la vas a sanar, Dios mío. Tú la vas a guardar, Papito Santo. Vengo clamando por la vida de mi hermana Darcy Espinosa. Padre, allá donde está tu hija, Dios mío, bendícela, guárdala, protégela, cúbrele con tu mano preciosa, Dios mío. Ella te ha pedido una bendición, te ha pedido un milagro, Dios mío, y ella está en la espera de ese milagro, y ella lo va a ver con sus propios ojos, lo va a ver el milagro, lo va a ver la bendición que te ha pedido, Señor. Este 2026 es el momento en que las mujeres se van a levantar para declarar el Santo Evangelio, para proclamar victoria tras victoria, Dios mío. Mi hermana Darcy, Padre, hoy la declaro sana por el poder del Espíritu Santo. Derrama de tu gloria, derrama de tu bendición, derrama de tu sanidad, Dios mío. Ahí donde está mi hermana Darcy, Dios mío. Hoy venimos clamando por la vida de mi hermana Darcy, Dios mío, en esta hermosa hora de la tarde. Nos encontramos aquí en la radio, Dios mío, clamando en el poder del Espíritu Santo. Padre celestial, vengo clamando, Dios mío, por la vida de mi hermana Florinda Pérez, Padre. Hoy, Dios mío, clamo por la vida de mi hermana Florinda Pérez, Dios mío. Allá donde está mi hermana Florinda, Dios mío, en el nombre de Jesús, vengo clamando por la vida de mi hermano Denis Eduardo López. Bendice a tu hijo, Dios mío, en el nombre de Jesús. Vengo clamando por la vida de mi hermano Ubaldo Méndez, Padre. Bendícelos, Dios mío, de una manera tan grande y tan especial, Señor. Todo lo que te han pedido ellos, se los vas a conceder, Dios mío. Trabajo, negocios, Padre, bendícelos en el nombre de Jesús. Gracias, Padre, gracias, Hijo, gracias, Espíritu Santo. Amén y amén, Señor.
0: Que el Señor me los bendiga en esta hermosa hora de la tarde, hermanos y hermanas. El tiempo se nos ha agotado, pero estoy contento porque he orado por sus vidas. Y esta tarde ustedes mirarán la gloria del Señor. Todo lo que le han pedido a Él, Dios se los dará. Esta tarde esperarán una llamada de confirmación de lo que están esperando. En el nombre de Jesús, que Dios les bendiga. Y con el mismo debido respeto, yo me retiro. Bendiciones, cuídese y hasta la próxima.

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0: 15 horas, un minuto.
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0: 15 horas, 2 minutos.

usted el siguiente espacio en la mano de nuestro Dios. Amén. Así que esperando de que usted, que está ahí en sintonía, también pueda gozarse con nosotros. Recuerde de que todo lo que hacemos, lo hacemos para la gloria y la honra de nuestro Dios Todopoderoso. Amado Dios y Padre, en esta bendecida hora de la tarde, te doy gracias una vez más por permitirme, Señor, la dicha, la oportunidad de poder continuar en este lugar. Gracias, soberano Dios. En esta hora, Padre, te pido, fortaléceme, Padre. Dame, Señor eterno, la sabiduría, el entendimiento. Dame la fortaleza necesaria para poder continuar, Señor, adelante, para poder continuar en este lugar. Te ruego, Padre, puedas seguir ministrando mi vida, Señor, desde la coronilla de mi cabeza hasta la planta de mis pies. Sigue bendiciendo, Señor, este lugar, sigue bendiciendo esta emisora.

nuestros trabajos. Oh Padre precioso, sigue Padre amado extendiendo la señal de esta frecuencia para que podamos llegar, Señor, a más vidas a través de Estéreo Bendición. Bendice a toda la audiencia, Señor, que continúa en sintonía en esta tarde. Ahí, Señor, a quienes están en su casita, a quienes están en su trabajo, los que van en la carretera, bendícelos, guárdalos, cúbrelos con tu mano poderosa. Sigue derramando de tu gracia, sigue derramando de tu bendición sobre cada vida, Señor, en esta preciosa tarde. Permite, Señor, que en este momento te podamos bendecir, podamos gozarnos con libertad.

sea para la gloria y la honra tuya, Señor. En el nombre poderoso de Jesús te doy gracias, Padre. Gracias, Hijo. Gracias, Espíritu Santo, por tenerme en este lugar.

Una bendecida tarde, amados hermanos. Una bendecida tarde para cada uno en este momento que nos gozamos en el Señor, porque nos permite continuar con cada uno de ustedes. En cabina de estéreo, bendición, poderles seguir acompañando, mis hermanos, seguir bendiciendo su vida a través de las alabanzas. Deseamos siempre una excelente tarde para cada uno de ustedes, quienes ahí están en la intimidad de sus hogares, siempre alegres, siempre motivados, escuchando alabanzas de bendición. A la hora de la tarde, amados hermanos, dejamos ya habilitados los 8 dígitos de radio. Habilitamos el 3309-4580 en cabina de estéreo bendición, para que usted se pueda ya iniciar nuevamente a comunicar con nosotros en este espacio, el cual estaremos llevando este espacio de saludos y complacencias. Así que esperamos su comunicación a través de los 8 dígitos, amados hermanos. Saludamos a todos los hermanos en esta localidad de Aldea Tocache, sus diferentes colonias. Ahí usted que está en sintonía, reciba el saludo en esta hora de la tarde. Esperamos de que usted se goce también con nosotros, ¿verdad? Por ahí estamos entonces ya nuevamente con ustedes en este espacio de saludos y complacencias. Esperamos su reporte, esperamos que usted nos haga saber que está en sintonía. Si usted desea enviarnos un mensaje de texto o una nota de voz, también, amados hermanos, ahí estaremos atentos a su comunicación a través de los 8 dígitos de radio. Amén. Así que motivamos a los hermanos escuchándonos ahí en San Pablo, también en todos, todo lo que es la cabecera municipal de San Pablo, ¿verdad? Sus aldeas, sus caseríos. Invitamos ahí a nuestros hermanos también a que se puedan motivar y puedan también unirse con nosotros. Saludamos a todos los hermanos allá en Malacatán también, allá en el calorcito de Malacatán en esta hora de la tarde. Bueno, por ahí coméntenos cómo está el clima, ¿verdad? Allá con ustedes, allá donde usted nos está escuchando. Quizá por allá pues también está lloviendo, ¿verdad? O también está usted gozando de una tarde calurosa. Por ahí nos puede comentar en esta preciosa hora de la tarde. Saludamos a todos nuestros hermanos allá en Catarina también. ¿Cómo están los hermanos de Catarina? Nos vamos llegando hasta la zona costera, ¿verdad? El calorcito allá en Puerto de Ocos también. Allá también hay audiencia de Estéreo Bendición, ¿verdad? Allá en La Blanca. Saludos a los hermanos, quienes allá nos están escuchando. Nos vamos también a los hermanos, saludando allá a los hermanos allá en la parte mexicana, ¿verdad? Nuestros hermanos allá en Chiapas también. Saludos, amados hermanos. Saludos para todos ustedes. Sean bienvenidos a un espacio más de saludos y complacencias también. Ahí se pueden comunicar con nosotros en esta bendecida hora de la tarde. Saludamos a todos los hermanos entonces en toda la zona costera del departamento de San Marcos, a todos nuestros hermanos también allá en el todo lo que es, ¿verdad?, el altiplano también. Saludos a todos los hermanos, hermanas y amigos que siempre nos están escuchando. Ahí saludamos a los hermanos allá en Esquipulas, Palo Gordo, allá siempre también en la fiel sintonía de Estéreo Bendición. Y saludamos a nuestros hermanos allá en San Rafael, pie de la cuesta, allá en El Tumbador, a nuestros hermanos allá en El Rodeo también. ¿Cómo están los hermanos del Rodeo? Esperando que en esta tarde nos podamos gozar todos juntos siempre en el Señor. Amén. Así que saludamos a los hermanos allá en Tajumulco, quienes también nos están escuchando. Vamos a escuchar estas alabanzas mientras usted se comunica al 3309-4580. Línea disponible en cabina de estéreo bendición.

Ya pues ya he escuchado estas alabanzas, hemos ya bendecido a toda la audiencia a través de estas bonitas alabanzas, esperando de que ahí en casa estén muy contentos, motivados, alegres, ¿verdad? Esperando de que también puedan unirse con nosotros en esta tarde, ahí a través de su llamadita, su mensaje de texto o también una notita de voz. Amén, así que animamos a cada uno de ustedes, mis hermanos, y los bendecimos en una manera muy especial también en esta hora de la tarde. Por acá nosotros estamos siempre, ¿verdad?, contentos también y esperando de que usted lo esté también con nosotros. Amén. Por acá recuerde que están habilitados los 8 dígitos de radio, 3309-4580. Saludamos a cada uno de ustedes desde cabina de estéreo Bendición. En el espacio de saludos y complacencias en esta tarde del día sábado, esperando de que usted pueda también ahí compartir con nosotros, comentarnos dónde nos escucha y también si desea escuchar alabanzas, por ahí nos pueda dejar su sugerencia de alabanza. Pero que nosotros vamos a continuar seleccionando las alabanzas, tenemos un lapso de 60 minutos de este espacio de saludos y complacencias. Así que aprovechemos los minutos, el tiempo, para también solicitar alabanza. Vamos a escuchar estas alabanzas, esperando sean de bendición para su vida y que también se sigan gozando con nosotros.

Ahora sí, seguimos con ustedes, escuchando más de las alabanzas en esta preciosa hora de la tarde, ya 9 minutos después de las 4 de la tarde. Agradecemos siempre, ¿verdad?, a nuestro Dios por permitirnos estar en este lugar. Y también pues agradecemos a cada uno de ustedes por estar allí en sintonía de Estéreo Bendición a toda hora, ¿verdad?, en cada espacio de programación, gozándose siempre con nosotros. Amén, bendiciones, mis hermanos. Gracias por permanecer en sintonía de la 104.9. También saludamos y agradecemos a nuestros hermanos quienes también están escuchando, ¿verdad?, a través de las diferentes plataformas digitales de Estéreo Bendición. Queremos agradecer la sintonía también del hermano Isaí López, escuchándonos allá en Edward, Colorado. Por ahí nos comenta, ¿verdad?, que está trabajando también, dice, con sus compañeros de trabajo, y ahí están escuchando Radio Estéreo Bendición, ¿verdad? Que bueno, entonces por ahí agradecemos a nuestros hermanos en sintonía de este espacio de programación. Agradecemos ahí entonces también el saludo, gracias a amado hermano. Y también pues ahí también, ¿verdad?, saludando siempre a toda la audiencia que también está en sintonía. A ver, así que vamos a seguir con más de las alabanzas. Recuerde que los 8 dígitos de radio están habilitados en esta hora de la tarde, ya 10 minutos. Después de las 4 de la tarde, recuerde que a las 5 de la tarde también viene un espacio especial de programación, Himnos del Ayer, donde vamos a estar escuchando esas hermosas alabanzas también, acompañadas de guitarras, ¿verdad? Así que usted por ahí, pues, gócese con nosotros. Por acá nosotros vamos a continuar seleccionando alabanzas. Bueno, vamos a seleccionar unas alabanzas también para saludar al hermano Isaí, con placer, ¿verdad?, en esta hora de la tarde. Y pues vamos a continuar también ahí bendiciendo a toda la audiencia, amado hermano, hermana, amigo, usted que está en sintonía. Gócese siempre en el Señor, pues creemos, ¿verdad?, de que

siempre, todos unidos en el gozo de nuestro Dios Todopoderoso. Así que ánimo, bendiciones. Ahí les motivamos a nuestros hermanos aquí en Aldea Tocache, las diferentes colonias, ¿verdad? Los hermanos aquí en Colonia Santa Rosa 2, aquí a un costado de la radio. Bendiciones, una excelente tarde para cada uno de ustedes. Nuestros hermanos en Colonia Santa Rosa 1, también a nuestros hermanos en Colonia El Carmen, Colonia La Ceiba. Saludamos a cada uno de ustedes, mis hermanos, ahí donde usted nos está escuchando. Síganse gozando juntamente con nosotros. Así que vamos a escuchar unas bonitas alabanzas, así bendecimos al hermano Isaí López y también pues seguimos ahí siempre bendiciendo a toda la audiencia, ¿verdad?, que está en sintonía de Estéreo Bendición, ahí en la intimidad de sus hogares, a quienes están en su trabajo también en esta hora y a quienes están ahí atendiendo los negocios. Bendiciones para todos quienes van también ahí en la carretera, en su vehículo, escuchando Estéreo Bendición. Que nuestro Dios sea que siempre los acompañe y los conduzca con paz y bendición.

Hemos escuchado ya estas alabanzas, hemos ahí saludado y bendecido al hermano Isaí López, escuchándonos allá en su trabajo, allá en la Unión Americana. Gracias por estar con nosotros en esta bendecida hora de la tarde. Por acá nosotros seguimos también con más de las alabanzas, esperando que ahí también nuestros hermanos estén gozando a través de cada una de ellas, ¿verdad? Esperando también que se puedan motivar y activar los 8 dígitos de estéreo bendición, 33 09 45 80, ¿verdad? Totalmente disponible para que se puedan seguir comunicando con nosotros. Amén. Esperando, mis hermanos, que este espacio de programación, pues también, ¿verdad?, esté siendo de mucha bendición para la vida de cada uno de ustedes, amados hermanos, esperando de que podamos, ¿verdad?, estar un momento por ahí entrando a la intimidad de sus hogares y que ustedes se puedan gozar a través de las alabanzas, las cuales también estamos

Bueno, dice por acá un reporte, dice: Dios le bendiga, hermana, un gusto saludarle. Dice: escuchamos la bendecida emisora aquí en la Democracia, Malagatán. Nos puede, dice, complacer con las alabanzas Te Tengo en Mis Brazos, de Josué Melet. Yo tengo un Dios muy grande y mira al Cordero, de Maura Tumax. Dice: gracias, Dios la bendiga, hermana, una feliz tarde, amén. Así que saludos a nuestros hermanos allá en la Democracia, Malacatán. También están en sintonía de Estéreo Bendición a esta hora de la tarde, cuando ya 26 minutos han pasado de las 4 de la tarde, ¿verdad? Así que bendecimos a nuestros hermanos en la Democracia, a quienes allá están. Ahí están, ¿verdad?, en sintonía de esta programación de saludos y complacencias. Ahí dice: aquí estamos escuchando, dice, la bendecida emisora en la Democracia. Amén, claro que sí. Por ahí solicitándonos unas alabanzas, vamos a ir complaciendo con las alabanzas a nuestros hermanos en esta bendecida hora de la tarde. Saludamos a todos los hermanos allá en la Democracia, quienes están escuchando, ¿verdad? Saludos ahí también al hermano Rodolio Barrios. Bueno, no sé si es la familia de mi hermano Rodolio que nos escribe, ¿verdad?, en esta hora de la tarde. Pero por ahí enviamos saludos ahí a nuestros hermanos, amén, ya que no nos dejan su nombre, pero les bendecimos en una manera muy especial. Y claro, mi hermano Rodolio también vamos a complacer después de estas alabanzas. Vamos a dar a conocer también su reporte y también a complacer. Así que bendiciones, y escuchamos estas alabanzas y bendecimos a nuestros hermanos. Recuerde que los 8 dígitos de radio están habilitados, 3309-4580, para que usted se comunique también con nosotros.

0: 16 horas, 39 minutos.
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2: Así hemos escuchado estas alabanzas, hemos bendecido a nuestros hermanos escuchándonos allá en la democracia Malacatán. Bendecimos ahí entonces.

Saludamos al hermano Rodolfo Barrios, también allá en la democracia, en sintonía también de Estéreo Bendición, me imagino ahí en su trabajo, ¿verdad? Por ahí también acompañado de la 104.9. Así que bendiciones para su vida, bendiciones para toda su familia. Por ahí nos solicita también la alabanza, las bodas. Dice, vamos a incluir esta alabanza, las bodas del Cordero. A ver si es esa la alabanza, mi hermano Rodolio. Esperando que sea de mucha bendición ahí para su vida espiritual, ¿verdad? Gracias por estar con nosotros. Recuerde que continúa habilitado el 3309-4580.

0: 16 horas, 53 minutos.
1: Bueno, sí hemos ya bendecido entonces a nuestro hermano Rodolio Barrios, escuchándonos allá en la democracia Malacatán. Saludos, mi hermano, gracias por estar con nosotros, ¿verdad? En sintonía siempre de Estéreo Bendición. Hemos por ahí complacido con el tema a cargo de Moisés Fernando, también la boda, así que esperando que haya sido de bendición para su vida. Y nosotros continuamos en esta bendecida hora de la tarde, recordando siempre, mis hermanos, que los 8 dígitos de radio están habilitados acá en este lugar, 3309-4580. Bueno, ya estamos también en la parte final de este espacio de saludos y complacencias. Viene ya el espacio de programación, himnos del ayer. Ya dentro de unos minutitos vamos entonces a escuchar las últimas alabanzas de este espacio de programación y luego entramos al siguiente espacio, en el cual esperamos que usted se comunique con nosotros. Está habilitado entonces el 3309-4580 para que usted nos deje ahí su solicitud de alabanzas en el siguiente espacio de programación.

0: Son las 17 horas. 17 horas, un minuto. 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
1: 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Así es como nosotros ya pues finalizamos este espacio de saludos y complacencias, amados hermanos, gracias a quienes ahí están con nosotros. Y vamos a entrar ya de lleno también al siguiente espacio de programación, Himnos del Ayer, esperando también su sintonía y su comunicación, ¿verdad? En este siguiente lapso de programación, 120 minutos del espacio de programa Himnos del Ayer. Bendecimos a todos los que ahí están en sintonía. Recuerde que están habilitados los 8 dígitos de radio 3309-4580 en este espacio en el cual vamos a estar escuchando alabanzas con dúos, tríos, cuartetos, rondallas, marimbas cristianas. Así que esperamos su comunicación a través de nuestros 8 dígitos de radio. Háganos llegar su llamada, su mensaje de texto o su notita de voz.
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Así entonces, estamos ya en este bonito espacio de programación donde usted va a estar escuchando alabanzas con dúos y tríos, alabanzas acompañadas de guitarras, amados hermanos. Así que esperando entonces también allí su comunicación, ¿verdad? A través de los 8 dígitos 3309-4580, son los 8 dígitos totalmente habilitados para que usted se pueda comunicar con nosotros, por supuesto, en esta bendecida hora de la tarde, ya 5 minutos después de las 5. Y agradecemos a todos nuestros hermanos por estar siempre en sintonía. Esperamos su comunicación. 8 dígitos disponibles, 3309-4580, en este espacio de saludos. Bueno, en este espacio, ¿verdad?, de himnos de la guerra. Así que esperando entonces su comunicación. Por acá nosotros continuamos, vamos a escuchar unas alabanzas para ya dar inicio a este espacio de programación. Mientras, por ahí, pues, también vamos a seleccionar unas alabanzas que también ya nos han solicitado, esperando que usted por ahí continúe con nosotros. Bendiciones, amados hermanos. Himnos de la Hierro, estamos ya en este espacio esperando de que usted se siga gozando allí en la intimidad de su hogar, su trabajo, en la carretera, donde quiera que nos esté escuchando. Bendecimos a cada uno de ustedes. Y por acá pues vamos ya a escuchar unas alabanzas a cargo del dúo Noé y Ruth Campos, esperando que usted

Así hemos escuchado ya estas alabanzas para saludar y bendecir a toda la audiencia, ¿verdad? Que está en sintonía ya de esta programación Himnos del Ayer. Gracias por estar siempre en sintonía. Gracias a cada uno de ustedes. Saludamos a quienes están allá en la Unión Americana también en sintonía de este espacio de programación. Queremos ahí ya agradecer la comunicación de hermana Adela Cifuentes, también en sintonía de Himnos del Ayer, allá en Colima 2. También bendiciones, mi hermana Adela. Yo sé que ahí ha estado en sintonía durante todo el día, ¿verdad? Y en esta hora de la tarde, por ahí continúa con nosotros, escuchando ya esta programación. Claro que sí, saluda al personal de turno, a toda mi familia, muchas gracias. También saluda a toda la audiencia en diferentes lugares, quienes también están escuchando Estéreo Bendición. Saluda a todo el staff de locutores, a los programadores también de Estéreo Bendición, y saluda al hermano Ronnie López y familia, al hermano Isaí López y familia. Por ahí nos ha solicitado la alabanza En el Cielo Se Oye, a cargo del grupo musical Sinaí, y también por ahí dice unas alabanzas con marimbas. Claro que sí, vamos a complacer en esta hora de la tarde, ¿verdad? Esperando que ahí se siga también gozando con nosotros. Esperamos también, amados hermanos, que ustedes se puedan comunicar, dejarnos su solicitud de alabanzas en este espacio de programación Himnos del Ayer, alabanzas con dúos, tríos, cuartetos, rondallas, marimbas cristianas. Esperamos ahí su comunicación a través del 3309-4580, esperando que se sigan gozando con nosotros. Escuchamos estas alabanzas para bendecir la vida de hermana Adela Cifuentes.

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1: Hemos escuchado las alabanzas, hemos bendecido la vida de hermana Adela Cifuentes, escuchándonos allá en Colima 2 en esta hora de la tarde. Qué bueno, bendiciones, gracias por estar con nosotros en sintonía de esta programación Himnos del Ayer. Así que bendiciones, amados hermanos, bendiciones para todos. Bueno, acá nosotros continuamos con cada uno de ustedes. Por ahí les comentamos acá en el área de Tocache, pues la lluvia pues se hizo ya presente. Bueno, después de una tarde calurosa acá en el área de Tocache, ahora disfrutamos de una tarde fresca, una tarde lluviosa, gracias a la bondad, verdad, la misericordia de nuestro Dios Todopoderoso. Amén, así que bendiciones para todos. Coméntenos dónde nos están escuchando, coméntenos hasta dónde está llegando la señal de estéreo bendición en esta tarde. Y por acá pues también nosotros vamos a continuar con ustedes seleccionando alabanzas de bendición para su vida espiritual. Mientras usted se anima y se comunica también con nosotros. 3309-4580 está disponible en esta hora de la tarde en cabinas de radio para que usted se pueda comunicar. Bendiciones para todos. Escuchamos estas alabanzas a cargo de los voceros de Cristo. Esperando, ¿verdad?, que sean de bendición también para su vida espiritual.

Seguimos en esta hora de la tarde, ya 34 minutos después de las 5 de la tarde. Hemos escuchado las alabanzas, esperando que sigamos siempre, ¿verdad? Por ahí muy contentos, esperando que usted ahí en casa también se esté gozosamente con nosotros a través de este espacio de programación. Seguimos seleccionando más de las alabanzas en esta bendecida tarde, amados hermanos. Recuerden que el 3309-4580 está totalmente habilitado. Así que esperamos por ahí entonces que ustedes puedan unirse con nosotros, comunicarse a través de su mensaje, su llamada o una nota de voz. Estaremos ahí bendiciéndoles a cada uno de ustedes a través de las bonitas alabanzas. Amén. Así que esperando entonces su comunicación. Y mientras tanto vamos a continuar con más de las bonitas alabanzas. Así que recuerde que aquí están disponibles los 8 dígitos de radio. Y aquí nosotros también seleccionando las alabanzas mientras usted se comunica. Escuchamos estas bonitas alabanzas para que por ahí sigamos siempre muy bendecidos a través de cada una de ellas. Bolívano con estas bonitas alabanzas, esperando que se gocen con nosotros.

Pero así seguimos con más de estas bonitas alabanzas, amados hermanos, esperando de que ahí se estén gozando también juntamente con nosotros en esta bendecida hora de la tarde. Estamos únicamente 8 minutos, estaremos ya en las 18 horas 6 de la tarde. Bendiciones para quienes están siempre con nosotros en la fiel sintonía. Saludamos a todos los hermanos allá también en lo que es, verdad, la Unión Americana, los diferentes países, a todos nuestros hermanos en nuestro país Guatemala, también quienes ahí están en sintonía. Bendiciones para todos. Por acá nosotros seguimos con más de estas alabanzas, esperando también ahí su comunicación, verdad. Si usted desea comunicarse, lo puede hacer a través del 3309-4580. Y de no ser así, pues nosotros acá seguimos con más de las alabanzas. Bendiciones, gracias por estar en sintonía de Estéreo Bendición. Y también puede activar ahí el 3309-4580. Seguimos con más de las alabanzas.